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0: A ver, más cena, ahí estamos.
1: A ver, no me escucho, ahí está.
2: Este canal se escucha en pie, ¿cuál?
1: Ahí está, ah, no, ya se fue otra vez.
2: Ahí no,
1: está,
2: ya se fue otra vez.
1: Ahí está, doctor, muchísimas ahí gracias, de Príncipe de Persia. En este 10 de agosto, día único para muchos, arrancando, iniciando una semana más, el mes de agosto. Hoy cumpleaños alguien muy especial para mí. Que le mando un abrazo y muchas felicidades y que se la pase bien, donde quiera que esté.
2: Sí, el compa Tigre.
1: El compa Tigre. Pero bueno, señoras y señores, bienvenidos. Voy a saludar. Sí, muy bien, doctor. Felicidades. Hoy claro. Está operando, como siempre, el único hombre que conoce.
2: El más pochoroco.
1: Yo quiero que uno. Este demonio más único. Señor Grico Ferrovin, que está en la consola.
2: El único pochorocazo que nos mandaron.
1: Pochorocazo. ¿Qué es eso? Grico Ferrovin, ¿cómo estás, doctor?
0: Papi.
3: ¿Y cómo andamos?
1: ¿Cómo andamos?
0: ¡Andamos ready!
1: A ver, súbele, súbele. A ver.
0: Aquí andamos de todo, doctor.
1: ¡Ay, güey! Andas con todo, doctor. Andas con todo. Me da gusto, me da
0: es
1: gusto.
0: Que como es que es el último día que voy a venir a cubrir el venado, estoy contento, voy a estar chateando.
1: ¿Cuántos días pidió esa piltrafa, güey?
0: Lunes, martes, miércoles, desde junio, agosto,
1: A la mecha.
0: Sí, güey, pidió 3 días ayer, camarada.
1: ¿Pidió 3 días?
0: Sí.
1: Lo que es tener pagano, Perusi. Perusi, lo que
2: claro,
1: es tener
2: pagano. Claro, hay prosperidad, ¿no? Pues, por Diosito santo. Uno que es humilde, siervo de Dios, pues aquí no tienen como esclavos, pues.
1: ¡En exclusiva!
0: Ay, sí, sí te fallo porque no sé dónde está le. Le voy a echar
2: y
0: la.
2: El viernes todavía lo pusiste, el exclusivo, ve papi.
0: Es que nos actualizaron el sistema, güey, ahí está, mira.
1: ¡En exclusiva! Cuenta la leyenda del rotativo más local. El venado con la tunca fue padrino de unos 15 años.
0: ¡15 años!
2: ¡Ay, lo verás, pues, el papi!
1: La interrogante, si tienes un fondo de interrogante, doctor, aguanta, pero sí.
0: Ay,
1: sí. ¿Qué no se supone que los padrinos de 15 años deben de ser ejemplares? Deben de ser
2: lo que te iba a decir, pues.
1: Padrinos que sean una guía. Deben de ser padrinos. Ay, que sean como
2: un ejemplo
1: a seguir.
0: Claro.
1: Esta es la triste historia que tiene mi amigo el Perusi. Adelante.
2: Queridos amigos, acompáñenme a escuchar esta misma historia que yo me voy a reventar en este momento.
0: Wow. Sí.
2: Era un fin de semana tan esperado por la quinceañera. Los papás estaban tan emocionados de haber buscado la padrino de muñeca, la padrino del música, la padrino del vaca y los coach para hacer la guaguacoa. Es más, hasta la padrino del salón y del música había. Pero no podía faltar el padrino que... Que no sé, es más, ¿de qué le dieron el venado, tío?
1: Padrino oficial de los 15 años.
2: ¡Ah, no! Anteriormente, un padrino era aquel que aconsejaba, el que guiaba a sus ahijados, el que siempre los procuraba, el que siempre estaba pendiente, la persona de mayor y más mejor reputación en la comunidad. Aquellos que, pues, sabía dónde prosperar. Por si algún día los papás pudieran faltarle a los chamaquitos. Los padrinos, así como le escucha, por eso son padrinos. Porque son los que iban a ver el porvenir de los chamaquitos. Pero, no sé qué ha pasado últimamente porque... Imagínese usted.
0: ¿Quién, yo?
2: En Berriozábal, Chiapas. ¿Qué pueden esperar de la basura del venado como padrino? Habiendo tanta gente próspera, el presidente municipal, el señor de las colchas, es más, el líder de los mototaxi, tiene más valor o te vale. No tiene más...
1: Más coherencia. Elocuencia. Coherencia de vida.
2: Es coherencia. Sí,
0: ¿qué mamá
2: es? Es correcto. Es como decirle al Puma, Puma, te vas a hacer cargo de los niños. No se cuida ni un solo, el perro va a estar cuidando a otros chamaquitos. Pero...
4: Yo lo voy a mandar a trabajar, que no me anden con...
2: Pero este fin de semana, la tradición, lo que siempre había marcado unos 15 años, un bautizo, primera comunión, confirmación, hoy, este fin de semana, se rompió, se dejó caer, así como a la prima del venado se la dejaron caer, así se rompió esta hermosa y bonita tradición de ponerle un padrino ejemplar, un ser humano de reputación amplia, de aquellas personas que van saludando a todo el mundo sin ser candidato, aquel que nunca ha robado un solo peso a la comunidad, aquellos hombres, aquellos padrinos valieron cacahuate este fin de la semana al nombrar al venado como padrino. Imagínese, el primer padrino, ni siquiera el de cojín, muñeca, música, guaguacoa, salón, los globos, adornos, sillas, mesa, recuerdo de mesa, no. Fue el primer padrino. Desde acá,
4: el primer
2: desde la bola de gaznate, a nombre de mi compañero Fabián Samuel Apicua, Juan Hilario Escutia La Puma, mi compañero Crisóstomo Hernández Arias el Christopher, alias la cuida, y yo Merenques,
4: alias el
2: Le Montem. El timbalín ya se fue a la otra estación. Perro, ya. Ese fue esta otra estación ya. Pero bueno, desde aquí, nuestras condolencias.
4: Quería que le pusieran nombre de animal por eso.
2: Aquí nuestras condolencias a la quinceañera y a sus papaces por estar ciegos, estar chorocos, estar lejos al escoger al venado. Muchas gracias.
1: Muy bien, señor Peruzzi, muchísimas gracias.
2: Así doctor. Le metemos más punch, papi.
1: Así está bien, muy bien. Vamos a saludar con mucho gusto al señor Puma, Intergaláctica Puma. ¿Cómo estás, doctor? Un gusto saludarte.
4: Hola, doctor.
1: Hasta Tapachula, la tierra de los guacaneros. Un abrazo allá, señor 94.7 Puma. Adelante.
4: ¿Qué cosa? No solamente está contento Tapachula, sino que hasta piñata hay ya. Por si gustas.
1: Hola.
4: Donde sea la fiesta te la mandamos.
1: Tómala, papá. Pero bueno, señoras y señores, la interrogante con signos dobles es: ¿qué es lo que vamos a tener el día de hoy?
2: ¡La vera!
1: El día de hoy, ¿qué es lo que vamos a tener, doctor?
0: Pues yo tengo hambre y sueño. Y no sé ustedes qué vayan a tener.
2: ¿Quién te manda a estar viendo pelos el fin de semana?
1: ¡Y además! Vamos a darte a conocer cuáles son los oficios más remunerados con un sueldo más alto que un profesionista.
2: El de Christopher. Locutor no creo.
4: No es oficio.
2: Cuida, además, no se pierda este porque le vamos a dar la lectura de cartas. Y su horóscopo, master.
4: Y para que usted esté informado de cómo está la situación climatológica en su ciudad, no se lo pierda en el clima.
1: Y por si fuera poco, chamacos del mal, si usted
2: el
1: creía...
2: ¡El que con la boca la vaciar!
1: Si usted creía que esto no era real...
0: ¡Sí creo!
1: ¿Qué líneas telefónicas serán suspendidas en el mes de agosto? ¿Qué líneas telefónicas serán suspendidas en el mes de agosto? Esto te lo decimos en este pedazo de programa que lleva por nombre...
4: No al registro, voto por voto.
2: Pero los que ya teníamos plan, pues ya está registrado ya nuestro número ya.
1: Es correcto. Llama, ya. Mientras tanto, llama. Pasamos lista y está el señor Peruzzim.
4: Hola.
2: Del otro lado de la frontera, la Puma Galáctico.
4: Y en la capirucha del estado, descontrolando esto, el Cricover.
0: Y no puede faltar el capibara mayor, el pigüe.
1: ¡Eso y más! ¡Capibara Skipper! ¡De gasdate, señoras y señores! Gasdate, bienvenidos a este Top Show Vespertino.
2: Oye, ¿cuándo le cambiamos lo de gasnate por capibara, Stuart?
0: ¿Y qué entre Chuli Serrano, joven?
4: Se va a enojar el coyote y el Chuy Lizarra.
2: ¡El Chuy Lizarra!
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3: Y bien amigos, ya son las 6:23, continuamos con más a través del 100.1 en una bola de gaznates. 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

0: Ah, ya estamos de vuelta, ya parece, ¿no?
1: Y nosotros sí, continuamos con más. Ya son las 19 horas 7, 7 menos 20 minutos. Le voy a hacer una interrogante para la bola de gaznates. Señor Peruzzi, señor Puma.
0: Adelante, señor
1: Christopher Robin. Hay una interrogante con signos dobles. ¿Qué pasó, doctor?
0: Usted debería trabajar en la fiscalía.
1: No.
0: Así puro preguntar es pues.
1: Así está bien. Bueno, fíjense que en este 2026 hay varios, existen varios oficios de alta remuneración.
0: Ah, sí.
1: Oficios, yo le agregaría especializados, que llegan a superar el ingreso promedio de un profesionista o un empleado con un salario medio. Un salario medio ronda
2: medio menso
1: entre los 12
3: la viejita 12
1: y 14 mil pesos mensuales.
3: Okay.
1: Eso ronda un salario promedio medio.
2: O sea, ¿promedio para quién es?

0: para la banda. Para la banda, hay muchos burócratas. Ojo, nuestro estado está lleno de burocracia, gran parte de un gran porcentaje.
1: Godín, godín.
0: Y bueno, mucha banda, pues no quiere salir de ahí. Cada quien con su cada cual, ¿cierto? Pero bueno, cada quien es feliz como uno quiere.
1: Cada quien, dicen en mi pueblo.
0: Le pregunto al señor Christopher Robin.
1: Dígame.
0: ¿Cuál crees que sea el oficio que tiene por encima el salario de un promedio? Un salario promedio. ¿Cuál crees que sea el oficio que tú dices, güey, esto deja lana?
1: ¿Dentro de los Estados Unidos mexicanos?
0: Exactamente, o sea, nuestro país.
1: Híjole. Mira, te voy a hacer una comparativa. Y si me iba
0: yo... Nada más una, doctor. Nada más una. Era una.
1: Te voy a hacer una comparativa. Te iba a decir que si me iba para Estados Unidos, los que pajean chucho ganan bastante bien.
0: ¿En serio?
1: Sí.
0: ¿Cuánto?
1: Los que pasean chucho vienen cobrando, si no me equivoco, como de $40 la hora por perro, algo así más o menos.
2: Ah, pero no aquí. ¡Muere!
1: Estados Unidos americanos.
0: Es correcto.
2: La prima del venado, pues, para hacer el chuchazo que trae, pues, y no gana tanto.
1: Entonces, imagínate, ¿cuánto han de ganar hoy? $4.40. Vamos a investigar bien ahorita, para no andar mal informando a la gente.
0: Pero eso ya es en Estados Unidos americanos. Aquí en nuestro país, doctor, Estados Unidos acá, mexicanos.
1: Papito. Quizá conductor de pipas.
0: ¿De pipas? ¿Cómo cuánto oscila mensual? Mira,
1: no de pipas de agua, sino de residuos o materiales peligrosos.
0: Pero no la pipa de la paz,
2: de San Cristóbal.
0: Yo creí que de San Cristóbal.
2: Que San Cristóbal también chido.
1: Sé que me encantó que te le hizo efecto de la bonga del.
0: ¿Cómo cuánto más o menos ronda mensualmente el salario de esos?
1: Quiero pensar que está alrededor de...
2: ¡Depende!
1: Depende de los viajes que se echan. Vamos a suponer, no estoy seguro, la neta.
2: Tengo mi compadre, se echa como 4 diarios.
0: unos viajes promedios.
1: Supongamos que unos 20, 30 mil pesos mensuales.
0: ¿$20,000-$30,000 mensuales?
2: Ah, para viajes los de Elon Musk.
0: Espero han escuchado cuánto ronda el salario mediano, entre 12, 14 mil pesos mensuales.
2: Eso lo quiere ser bombeador. Pero,
0: ¿gana entonces mensual o socialmente?
1: Quiero pensar porque es lo que la información nos está mandando aquí nuestro queridísimo Chatanuga, alrededor de 20-30 un salario, y te digo, depende también de las vueltas que
0: hechos,
1: los trayectos,
0: la distancia y todo, ¿no?
1: También cuánto material.
0: Ok, bien. Señor, señor Peruzzi, ¿qué oficio considera usted que puede ganar más que un profesionista?
2: El que hace carnitas, papi. Ese gana de
0: más.
2: Otra vez me dijo mi mamá, si no estudias, te vas a ver como el señor taquero de carnitas. Cuando me lo volteó a ver, pues su trocona, cuatro, for, negra
0: bien.
2: Del for, año.
0: Les va bien, sí.
2: Y mentira no es.
0: Mentira,
2: no sí, yo le pedí la receta en mi compadre, no me lo quiso dar, el desgraciado. Un abrazo. Quería, voy a poner gorditas el perúcil. Las mejor no, pero quitan la hambre.
0: Un abrazo a mi amigo Carlitas Miguel, saludos para él. Que por cierto.
2: Golazo.
0: Es cierto. Ajá. Porque cuánto, como decía mi abuela, es que vale más un coche que lo vendas por partes que lo vendas entero.
1: Te va a ir.
0: Y es cierto, doctor, es cierto. Señor Puma, ¿qué oficio considera usted que gana más que un profesionista?
2: El soldador especializado, doctor. Eso es de torno, pues, el de torno.
0: Ah, el de torno.
1: Ah, sí. Torno y soldadura también son buenos.
0: Mira, ¿cuánto más o menos oscila mensuales, señor Puma?
2: Ay, que si eso no ganan mensuales, carnal. Eso ganan a la semana.
1: Por destajo.
2: Se gana por día, papi.
3: No, eso ganan semanal a la semana. A la semana se van echando como Diego, así, fácil la tenaza.
0: Ahí te va. Ajá. Oficios de alta remuneración en el pleno 2026.
1: Wow.
0: Electricista.
1: Ok.
2: Electricista.
0: Un electricista puede ganar fácilmente entre 18.
2: El mismo que le dijo un poste a otro poste.
0: Electricista. Se puede ganar entre 18 a 25 mil pesos mensuales.
1: Entre 18 a 25 mil pesos mensuales, carnal.
0: Un electricista
2: ahorro
0: mediano.
1: Y eso que son corrientes.
0: Okay, un electricista medio piratón.
1: Ok, deja que ponen diablito.
0: De esos que como que están empezando, pero que sí la hacen 2-2.
1: Como Germán la hizo chingada.
0: Ay, Dios.
2: ¡Solo está en exclusiva! El gringo Ferrevilla acaba de revelar que el hermano de la chincantana es bien eléctrico por andar colgado de los cables.
3: ¡Y pirata!
0: Okay.
2: Le voy a conectar su cable, joven. Son 200 pesos.
1: Joven, ni que ver a choche. Adelante,
0: Samayana. Siguiente.
1: Ajá, sin diente.
0: Plomero.
1: Saca, pasea los gallos.
0: O fontanero. Plomero. O fontanero.
1: Sí, porque te checan el desagüe, doctor.
0: La urgencia y necesidad de reparaciones complejas permiten ingresos por encima del promedio nacional. Entre 15 mil pesos y 18 mil pesos mensuales. Eso es lo que más o menos están sacando.
2: La señora que lee las cartas y dice mentira también gana un chorro.
0: De manera mensual.
1: El Alulú que te habla, por favor.
0: ¿Qué oficio será ese, señor Perusí? ¿Qué oficio será ese, señor Perusí?
2: El de bruja. Ajá. ¿Qué no le dijiste? Fue el otro día que era tu bruja preferida, pues.
0: Sí, fue, pero de cariño, güey. Este, güey. Bien. Seguimos.
3: ¡Catherine! Llámame, bebé.
0: Otro también de los oficios más remunerados es...
1: Pone andón en la sonaja.
0: El carpintero.
1: Ah,
0: el carpintero oscila entre 20 a 25 mil pesos mensuales.
1: Está Yepeto, no, está mumiendo, dice. Ay, Leo.
0: Elimínate, basura. Sí. Operador.
2: Yepeto, vas a ver eso.
0: Según la producción que nos da esta información, el operador de maquinaria pesada. Esos güeyes ganan. Por hora, según la información que nos pasan, 1,200 pesos.
1: Yo pensé
0: por
1: que
0: hora.
2: El guate lo hacía gratis, papi.
1: Yo pensé que
2: operaba pura pesadita, güey.
0: Mil quinientos. Es cierto que gana. ¿Tú trabajaste de 1, eso 500.
1: También? No, he tenido la oportunidad.
0: 1,500 por hora.
1: Es que quieras o no, son maniobras que requieren de bastante precisión, pues, gordito.
2: Para maniobras la que te aventaste un perro. Él solito en la cabina. Ay, Dios, por eso ya está todo.
0: El que ocupa el primer lugar en oficios bien remunerados.
1: Wow.
0: No lo ocupa el primer lugar, perdón. Es el segundo lugar. El mecánico automotriz.
1: Ah, sí. Ah, sí.
0: Eso es que ves. Ese no
2: es el mecánico
0: grasa,
2: que cambia piezas. Bueno, por juro.
0: Eso ves que llenas de grasa, que andan, que andan ropa vieja, que los ves todos. Esos güeyes tienen una buena entrada de lana.
1: Sí.
0: No, esos güeyes tienen una
2: buena. Pues cuando se lo arrima el chalán, dice.
1: Una gran entrada, ¿no ves?
0: Bueno.
1: De lana, ¿no?
0: Y
1: de
0: ellos
1: Ana,
0: oscilan entre 35 mil a 45 mil pesos mensuales. Dependiendo el ritmo y número de clientela que tengan.
2: Es que dice, jefe, se le descompuso su transmisión. Voy a tener una transmisión. No, dos transmisión va a llevar, dice.
1: Ah, sí, es que hay uno que son mañositos, no todos, pero hay uno que sí son marrulleros, se les llama.
0: Por ejemplo, ahorita estaba viendo el precio de una rótula. ¿No?
1: De tu rodilla.
0: Y
1: ¿no?
0: me está diciendo que la rótula, el mecánico me dijo que costaba 5 mil pesos una rótula.
1: Come tu chuti. Que tenés pompigo a Tesla.
0: Le digo, gordo, ese es un Peugeot 2015, papi. No puedes tener un precio así. Es lo que vale cada rótula y lleva dos rótulas al frente, pues, doctor. Entonces le digo, mejor no. Yo no sé qué tan cierto sea, pero cuenta la leyenda, y me lo platicó Crico Ferrovin, porque mi boca no es bodega.
1: Salís panzo, güey.
0: Que en su mayoría, algunos quitan pieza y ponen otra.
1: Ey.
0: ¿Es cierto eso, Christopher?
1: De repente, pero te digo, hay de todo tipo. Hay buenos, hay malos.
0: Hay buenos mecánicos como hay piltrafas del automovilismo.
1: Como mi tío Gil, mi tío Gil. Ese, es mero bueno, ese sí, la neta, carnal.
0: Pero bueno, un abrazo para todos los mecánicos. Pero el oficio que más varo tiene de manera mensual.
1: Tecladista.
0: 150 mil pesos.
1: Burro.
0: Gana el más
1: Momento.
0: El que está empezando, el más chafón.
1: Principiante.
0: 250 mil pesos gana el que ya lleva años de experiencia.
1: Ya, master, master.
0: Hablamos de manera mensual.
1: Ok. Wow.
0: ¿Qué oficio creen que es? Sin googlear nada.
1: Ok.
2: Ah, yo creo que ese que lava calzón ahí en la zona roja.
0: ¿Qué oficio creen que es?
1: ¿Qué oficio? Híjole, un buen ganadero quizá, ¿no?
0: ¿Un ganadero? No.
1: No, no, no es
0: ganadero. Un abrazo a mi amigo el Tarzán, Michel Hess, que anda en sintonía con nosotros arriba de un Didi. Señor Perusi, ¿qué oficio considera que gana 150 mil pesos el que está empezando, como 250 mil que tiene experiencia?
2: ¡Hola! Decime cuál, padre, porque no lo inscribí ya.
0: ¿Cuál consideran que
2: es? Sí. ¡Carnicero!
0: No.
1: ¿Actor?
0: ¿Actor porno? Tampoco.
1: ¡Ah, caray! ¡Los que venden barbacoa!
0: ¡Señor Puma!
2: ¡Ah, ya espero. Sé! ¡Ya sé! ¡De esos que dan viajes a la luna!
0: No.
1: ¡Ah, no!
0: El oficio que gana de 150 mil pesos el que está empezando a 250 mil pesos el que ya tiene experiencia mensualmente,
1: ajá,
0: es el soldador.
1: Ah,
0: pero el soldador de plataformas.
1: Ah, o sea, que trabaja en Didi también.
0: Y que está buceando al mismo tiempo. Imagínate.
1: Claro,
0: está buceando. Es soldador allá en las profundidades y el mar con todo, doctor. Esos güeyes, el que está empezando, pero que ya se la sabe, gana 150 mil varos mensuales. Pero el que ya tiene experiencia gana alrededor de casi 250 mil pesos.
2: Y igual es difícil que lleguen con experiencia.
0: Y hay
2: imagínate pocos... soldar con electricidad dentro del mar, pues, ni que fuera anguila, ¿ves?
0: Imagínate. Y hay pocos soldadores a nivel mundial. Solo existen alrededor de 26 certificados. Los demás de puro gorrita café, de eso que están aprendiendo, el que está chalaneando.
1: Ok, chaleco.
0: El chaleco.
1: Antibalas.
0: Ese es el que le dice, papi, ¿quiere ganar unos 20 mil manos? Hay que meterse al mar.
1: Papi. Papi. Gracias, mamá, papi. Ah,
2: no
1: es otra.
2: Ey, ¿no? Del difunto no tiene hablante.
0: Pues. Ahora, entonces, finado. ¿Usted quiere seguir teniendo el sueldo de siempre?
1: Sí.
0: ¿O quiere hacer un oficio? Lo peor de todo, ¿sabe qué es?
1: ¿Qué?
0: Que las nuevas generaciones ya no quieren hacer ni oficio en la casa.
2: Cristo, papi, si no hace nada.
0: No quieren hacer ni oficio en la casa, ni cumplir con un oficio fuera de casa.
2: Mira el crico, pues lo mandamos de ojalatero, renunció. 15 días tardó nada más. Sí. Y eso que se pasaba ahí con el botecito del tiner.
1: Mira, Edgar. Te voy a aclarar una cosa.
0: No mandaron de un galantero y me a robar la fascia.
1: Me encantaba esa profesión, pero yo no decidí salirme. Me corrieron. Qué diferente.
0: Te corrieron.
2: Sí, pues si se andaba acabando el Tinder.
0: ¿Cómo no? Pues todas las piezas faltaban, doctor.
2: Sí, luego llegaba, maestro, ya se acabó el Tinder. Pero si acabas de comprar, no sé, pero se acabó. Y los ojos rojos.
1: Como llegamos casi 40 grados, pues Mike estaba parando más rápido, le decía yo. Pues, no me creía.
2: Oiga, maestro, ya se acabó el Tinder. Y hablando con la llanta.
0: Bro. Vámonos a música, muchachos, y regresamos. Y al regreso te voy a decir qué líneas son las que serán suspendidas en el mes de agosto. Nosotros te pasamos el dato, que suceda, quién sabe. Vámonos a momento de music y volvemos.
1: No le hagan caso, vamos a corte.
0: ¡A corte!
1: No voy a ganar mi nacional en el estatal.
2: Sí.
1: Píguasela. Ah, no, no se puede decir ya. Píguasela, ¿cómo está?
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0: mata.
1: De los testículos. Entonces...
0: Con esa inteligencia mejor se hubiera ubicado la forma de echar trago.
1: Él lo que hizo fue hacer una escena de suicidio. Entonces, pues dijeron...
0: ¡En exclusiva!
1: Sí, está muerto. Durante el velorio, la madre y la abuela del individuo cubrieron la cara del falso difunto con una tela bajo el argumento que los fármacos habían deformado su rostro. ¿Qué quiere decir? Que la madre y la abuela también estaban enteradas
2: ¡cómplices!
1: De que eso era falso. Los vecinos presenciaron la ceremonia a distancia y el entierro se realizó ese mismo día. Mientras que el ataúd descendía a la fosa, él se desplazaba hacia la provincia de Yunnan para iniciar una nueva vida en el anonimato. Pero los policías no eran tan güeyes.
2: No, pues.
1: Sospecharon las autoridades de todo. Detectaron inconsistencias graves en el relato de la familia. Dudaron de la escena. Descubrieron que el ataúd fue comprado antes de la presunta muerte del hombre. Y que nadie solicitó una ambulancia ni notificaron el deceso a la policía.
0: Por Dios.
1: La falta de un certificado oficial de defunción y la ausencia de registros de cremación confirmaron las dudas de las fuerzas de seguridad. Entonces, estos guardianes del orden rastrearon cámaras de vigilancia y analizaron de transacciones bancarias que demostraron que continuaba vivo. La policía de esa provincia activó un operativo de búsqueda que concluyó con la captura del prófugo. Y lo peor de todo, que le van a doblar los años de cárcel.
2: Y las para también.
1: Y además,
0: también, papito.
1: Y además, también se va la abuela
2: y
1: la mamá a la cárcel. Por ser cómplices.
0: Gracias a Dios no se ve solito, se ve acompañado.
1: Por encubrimiento del fugitivo de justicia.
0: Se ve, se siente, la familia está presente.
1: Ahora
0: se
1: sí
0: ve,
1: que este pedazo ahora de idiota,
2: el mentiroso,
1: es increíble.
0: No le tires ese crico, sale.
2: Ey, perro.
3: Es que no sepa operar no quiere decir que sea idiota.
1: Es increíble. Es increíble que un parásito de la sociedad pueda hacer eso.
0: Se le vaya la señal, no quiere decir que sea idiota.
2: Ey, que tienen su micrófono, quiere decir que sean idiotas.
1: No, y es...
3: No, ese es estúpido.
0: ¡Ey! ¡Hora! ¡Hora, morenazo, quieto!
3: ¡Ah, no, no! No, de mi amigo, pero sí no va a estar hablando, güey.
1: Ay, ay, ay. Y eso pasa por ser ignorantes
3: en
1: lo que van a realizar.
3: ¡Estúpido! Pensé que era el pigua, güey.
1: En lugar de él, en lugar de irse a la cárcel él solo y pagar su deuda, él solo...
0: ¡Ya, oye, qué chido!
1: Pasó a traer a la abuela.
0: Oye,
1: y a la
0: pero
1: mamá.
0: Qué padre, papi. Imagínate, se va acompañado de la mamá y la abuelita.
3: Qué padre, dice el otro.
2: Entonces, el final de la historia es el mentiroso preso. La abuela presa. Y la mamá está presa.
1: ¿Qué pasó?
2: ¿Qué pasó? No, o sea, no quedaron bajo la cárcel, fue Master.
0: Entonces, ay, gordo, me vas a matar.
1: Sí, pues. Entonces, este güey iba a recibir 6 años de cárcel. Con esto va a recibir alrededor de 13 años de cárcel.
2: ¿Cuánto?
1: 13 años.
0: ¡Ah, qué chido! Imagínate. Se llevó quien le haga de comer al bote, pues. Y si no quiere la mamá, la hace.
2: El sazón de la abuela lo esperaba.
1: Es increíble. Ya volvemos.
0: ¡Ay, Dios mío! ¡Aguas, crico! ¡No te vayas!

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0: Bandita, ya son las 7:33, 19:33. Seguimos con más a través del 100.1. 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
3: Ay, mi estómago me está doliendo. Ya no vuelvo a checar taco de carnita. Señoras y señores, usted bienvenido a este espacio de conexión con el universo, donde le depararemos o le diremos qué le depara su futuro. Adelante.
4: El número 9.
3: Don Crico. Ya quieres de una vez, espérame, aguántame. Así porque no va a dar tiempo, ya tienes razón, vamos rápido con las cartas, wey. ¡Pum! Sí. Ese negocio que estás pensando o que ya tienes entre las manos, ya se te va a dar.
4: Ya más,
3: viene un negocio muy importante para ti. Eso de andar pasando cosas en lancha es lo tuyo, papito. Retómalo. Por favor, te encargamos mucho, porque esta fuente de empleo que viene para ti es algo importante. Nada más ten cuidado. La envidia es muy, muy cañona, porque los demás socios de la cooperativa no te van a ver de buen lado. Quiere decir que busques otro ladito del río para que puedas pasar más gente. Digo, puedes pasar más cosas. Digo, no. Puedes emplear tu negocio. El amor, Don Puma.
4: Ok.
3: Sí. Lamento informarte. Vas a seguir siendo un pabilonazo. Sí, en este momento, de 15 a 20 días, ¿qué es lo que dura el efecto de este asunto? Todavía vas a seguir siendo un pabilonazo. Pero no te preocupes. Hay una mujer que ya estás viendo, lejos. Vemos que aquí tus cartas dicen que hay una mujer que le estás echando la ojo. Pero está casada, pues perro. Es ella, no. Con ella no va a ser. Te van a dar tu magice lo que te van a dar. Entonces, Puma, por favor, te encargo que prendas una veladora a Celeste.
4: Mentira, si Katherine no está casada todavía.
3: Es lo que no te he dicho, perro, porque yo sé que está casada. Aquí en su carta aparece otro hombre. Puede ser su ex que no ha dejado, pues, también.
5: Sí, no lo suelta.
3: Y a mí me parece otro nombre.
4: Ay, güey.
3: ¿Ya viste? O puede ser que sí, su ex que no le quiere soltar, pues lo tiene bien agarrado, pues. Entonces, prende una veladora celeste. Le vas a decir, arcángeles, les entrego todo lo que me sobra y me estorba.
5: Como Julio Esteban.
3: Todo lo que no me está dejando fluir. Todo lo que no está dejando llegar. Y vas a prender una veladora.

0: roja, por favor. Le vas a poner hoja de laurel abajo. Le vas a decir, señores arcángel, les encomiendo el amor. Porque esta mujer me está haciendo pato. Bueno, me está haciendo bien puma, pero más pato que puma.
1: Ajá, claro, claro.
0: Y vas a ver que acabe y vas a encontrar la solución. Muchas gracias.
1: Perú.
2: Oh, guay, usted.
0: Sí, dígame usted.
3: Señor Edgar, tenemos un caso.
0: Adelante.
3: Incógnito, terminación 7843. Buenas noches, tío Perú.
0: Diga usted.
3: El número 5. Fíjese que tengo una relación de 5 años. El otro año tenemos planes de casarnos, pero ya vamos para 2 semanas peleando demasiado. ¿Qué me aconseja? ¿Debo terminar esa relación? ¿Debo de remediar los males? Es él.
0: O es el... ¡Perfecto! ¡Tan fácil!
3: O me debo de guindar, así dice.
0: Mira, aquí tu número 5 dijo, ¿va?
3: 5.
0: Aquí claramente veo en tu carta, hermano. Para de sufrir. Vemos que tú estás pasando esta circunstancia de enfrentamiento, de irreconciliación con tu pareja. Pero esto no se debe a que estés haciendo las cosas mal. Las estás haciendo re mal, sonso. ¿Por qué las estás haciendo re mal, payotón? Mira, para empezar, ¿cómo no te va a escribir? No se va a enojar, pues, tu mujer, tu futuro. Sí está viendo cómo te escribe, pues, esa muchacha de la empresa. Sí.
1: O sea,
0: aquí claramente tu carta dice, sí te vas a casar, pero lo estás dudando mucho. ¿Y a qué se debe lo que te estás dando? Derivado a que 2, 3 personas, sobre todo mujeres, están llegando a tu vida en este momento. Y eso te está haciendo más distraído. Esto está haciendo que desenfoques la luz a donde debes enfocarlo. Vas a pasar, sí, pero debes alejar esos pensamientos impuros. Esos pensamientos que te están haciendo ver más mejor del otro lado que de este lado.
2: Maestro Pitonizo, se está yendo su señal.
1: Sí, se está yendo,
0: Dios, Padre Santo. ¿Cómo estamos? ¿Me escuchan?
3: No bien, no nos escuchamos bien.
0: Ahí estamos.
3: Un poco mejor, adelante.
0: Es que la conjugación de los astros que están afectando el señal.
3: Sí, del superastro.
0: Te vuelvo a repetir, hermano. Te vas a casar, sí. No lo vas a posponer. ¿Por qué? Porque aquí en tu carta las otras mujeres te vas a dar cuenta que solo quieren bajarte la paga. Lo único que están buscando es distracción. Están buscando cómo desorientarte. Y tú, por el sonso, estás cayendo. Lo que vas a hacer es bañarte con agua de sal de mar. Si no tienes, vete al mar. Este fin de semana, vete a Playa del Sol, porque está Boca del Cielo. Vete con tu novia. Dale una santa revolcada ahí en la arena del mar a tu... Ahí vas a ver que eso va a solucionar todas las dudas que tú tienes.
3: Ah, exhibicionismo.
0: ¿Por qué? Más y es en la noche porque va a haber luna, ¿ya viste? Entonces,
3: luna bella.
0: Ay, papantla, ¿ya viste? Vas a ver un encontramiento de... del otro mundo.
3: De ombligo.
0: Pero analiza, chécate, mide.
2: ¡Ay, qué rico!
0: Este reencuentro de ombligo. ¿Qué? Te va a resultar.
3: Muchas gracias, señor.
2: ¡Es un encuentro!
3: Dice...
0: ¡de amor inolvidable!
3: Señor Perucci, por acá nos interrogan. Padrino Perú, ¿qué debo hacer para recuperar a mi ex esposa que se fue con el Sancho? Pero no nos menciona ningún número, Perucci. ¿Qué hacemos en estos casos?
0: Vamos a tirar las cartas rápido. ¿Qué terminación tiene, papi?
3: Es la terminación... de terminación diabética, no, 2255.
0: 5.
3: Sí.
0: Ay, papito chulo. Un favor te hicieron, perro.
3: No te oyes.
0: Un favor te hicieron, perro.
3: Estás todo cortado, Perú, sí.
0: Ay, Dios, padre santo. Vamos a tener con más calma entonces.
3: Ya, ni modo, no va a regresar su mujer, dice.
0: Sí, no va a regresar, papito. Ya no estés buscando por ahí. Un favor te hicieron, desgraciado. Déjate pensando en que va a regresar. Si estás viendo que se con el primer sonso que se encontró en la vuelta de la esquina, es que le encanta la mala vida, ve. Porque no te hace falta el dinero, no te hace falta la comida. Tampoco, aquí no te falta, que tampoco piso chiquito.
3: Okay.
0: Entonces lo que ella tiene, quería
3: miedo.
0: Otro, un su asuntito. ¿Quién le enamorara? ¿Quién le calentara la oreja? Ahora que ya no le hablan bonito, porque recuerda, ladrón que roba ladrón, llama.
2: ¿Tomaste?
0: Sí, porque se llevó lo peor, pues. Okay. Aprovecha, papi. Te quitaron ese gran peso de encima, esa gran duda que vas a tener toda la vida si te lo va a volver a hacer. Este es un reinicio para ti. Este es tu tiempo para volver a creer en el amor, pero no con esa persona. Aún así, si tienen chamaquitos, no vuelvas. Puede ser que te dé la tentación más cuando te pida la pensión y llegar a tu casa, o cuando estés llegando a su casa, te quiere bruja. No lo caigas. De verdad, te lo recomiendo, no lo caigas. Va a ser la peor decisión de tu vida si vuelves a regresar.
2: Pare de sufrir.
0: Para de sufrir, hermano. Yo te recomiendo.
3: Papi.
0: Córtalas para siempre. Muchas gracias.
3: Wow. Qué sabio es usted, maestro. Me abruma.
0: Los años de experiencia y la magiza con los motonetos me hizo alinear mis chakras también.
3: Chaira.
4: Ay, no. Bueno, ya nos vamos, chamacos del mal. Gracias, Crico Ferrari.
2: Ahí estaba, pues.
4: Ya gracias, Peruzzi. Gracias, ¿cómo? Puma Intergaláctica.
0: ¿Cómo?
4: Cuídense, no, mucho.
0: Si apenas estamos entrando en calor, pues,
4: y nos estamos escuchando el día de mañana. ¿Mañana vienes, doctor?
3: Mañana vengo, pero a turno. Ya venado, no, si quieren bolegas,
4: ¿no? Ya viene venado para la tunca.
0: Lástima, bueno, que se acabó.
4: Ni modo. Nosotros ya nos pasamos a la retirada. Cuídense mucho. Y como dato nada más,
0: duerma con calzón puesto, por favor.
4: Las primeras líneas que estarán obligadas a registrarse en agosto, en este mes, son
2: voy
4: aquellas,
2: de 50.
4: Son hola, aquellas perro, cuyo número terminen en 0 o en 1. Oh. Las primeras líneas que estarán obligadas a registrarse en agosto 2026 son aquellas cuyo número termine en 0 o en 1. Ojo, muchachos. Así es que quienes tengan número telefónico con terminación 0,
2: ya contarán, me registraron los perros, eso ya.
4: La oportunidad de registrarlo hasta el 15 de agosto. Ya de ahí, Mayukta Queen, muchachos. Ya nos vamos.
2: Beh.
4: Adiós.
3: Vámonos, ya pigua, no voy a agarrar mi combi.
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0: Hello amigos, muy buenas noches, qué gusto saludarte a través del 100.1, la que buena. Yo soy el Chapulín de todos los animalitos y el día de hoy, en ausencia de mi compañero Chucho Torres, yo te voy a estar acompañando hasta en punto de las 10 de la noche, hasta las 10 de la noche aquí, tu servidor va a estar contigo en esta noche de lunes. Bonito lunes, inicio de semana, ya es 10 de agosto 2026 y yo te saludo con el mismo gusto de todos los días. En esta excepción, pues voy a estar contigo en la noche. Ya sabes que mi horario habitual pues es en la mañana, ¿verdad? De 11 a 1 de la tarde. Pero bueno, hoy en la nochecita, de verdad, cómo me encanta la noche. ¿Por qué? Porque los tucanes de Tijuana también lo saben. Al igual que yo, los tucanes de Tijuana, escucha esta rola.
1: Y la tristeza son nocivos para la salud. 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

0: Fíjense que este programa se llama Qué Buena Memoria. Así que la noche de hoy, pues todos nos vamos a adentrar a todos los años anteriores, a los 80s, 90s, 2000s. No, mentira, no es cierto. Del 2000 para acá vamos a tocar cada una de las canciones. La verdad, yo te voy a ser sincero. No sé tal cual qué canciones tocan en Qué Buena Memoria. Pero ahorita voy a preguntar exactamente con mi compañero Chris y también con mi compañero Chucho Torres. Oigan, que por cierto, el señor Chucho Torres se encuentra muy bien. Solamente que tuvo pues algunos pequeños atrasos. Entonces me dijo, ¿sabes qué, Fer? ¿Sabes qué, Chapulín? Tienes que cubrirme la noche de hoy. Y tú sabes que a mí me encanta estar brincando, saltando. Por eso hoy me dicen el Chapulín. Entonces, pues aquí estoy. Voy a estarte acompañando de aquí hasta en punto de las 11 de la noche. Así que sé cordialmente bien. Bienvenida, bienvenido a través del 100.1, la Qué Buena. Te puedes comunicar conmigo a partir de ya. Así como lo escuchas, 961-61-504-91. Y la noche de hoy no me encuentro solo, bien acompañado. Estoy seguro que tú ya la ubicas, ya la conoces, ya sabes de su voz, de lo que ella hace, de todo también lo que no hace, ¿por qué no decirlo, verdad? Mi compañera, la Coneja. ¿Cómo estás, conejita preciosa?
1: ¿A poco ya se olvidaron de mí?
0: ¡No creo!
1: Díganme, por favor, que nadie se ha olvidado de mí.
0: ¡Ay!
1: Me los voy a llevar del otro lado.
0: No. No aceptamos golazos ahorita. ¡Ay! ¡Me da asco! No,
2: no. ¿Extrañaba yo esas veces?
0: Pero me da asco, no puedo yo. Tú sabes que no cuajamos.
1: No, verdad, sí cuajamos. Vamos a cuajar muy bien.
0: No lo sé, gente. Pero vamos a intentarlo. Pero bueno, Majo, ¿cómo estás?
1: Muy bien, muy bien. Ya tiene tiempo que no pisaba ahí esta cabina del 100.1. Sí, me siento rara. Hasta siento que es rara que me digas coneja. Porque brinco.
0: No. Eso de los brincos solamente yo, ¿eh? Solamente yo brinco y salto. Ah, no, tú también, sí es cierto.
1: Yo también brinco. ¿Quieres
0: pero
1: ver?
0: De otras maneras.
1: ¿Qué? Yo brinco de para arriba, para abajo, izquierda, derecha, para el centro y para adentro.
0: ¡Uy! ¡Cómo se debe, señoras y señores! Oye, Majo, ¿qué andas haciendo ahorita tú aquí?
1: Es que yo también tengo un programa.
0: Ah, un programa el cual no lo pueden escuchar ahorita. Porque ahorita van a estar conmigo de aquí hasta en punto de las 11 de la noche. Así que yo no permito que la gente se vaya.
1: Préstamelos un ratito.
0: No, Majo, no puedo.
1: Aquí en el 89.1.
0: No, es que todos son míos. Lo siento, ey, no me escuchen 89.1.
1: Váyanse
0: no,
1: al 89.1, váyanse conmigo. Si lo van a pasar, maravilloso.
0: ¡Ay, qué rico! Así que buenas noches, familia del 100.1. Oigan, entonces, la noche de hoy vamos a tocar canciones. Esas del recuerdo, esas para llorar, esas para ponerte en un mood muy diferente. Está muy alto mi volumen, ahí estamos perfecto. Bueno, mientras tanto, pues aquí nosotros iniciamos con esto que es Qué Buena Memoria a través del 100.1, en donde suena la Qué Buena.

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0: El Chapulín el día de hoy te está acompañando de aquí hasta en punto de las 10 de la noche. Así que te invito para que tú te comuniques conmigo a través del Animal WhatsApp. Ya te la sabes, 961-61-50491. Vamos a tocar de aquí hasta las 9 de la noche las canciones que tú ya sabes de... pues canciones de los años anteriores, ¿no? Canciones del recuerdo, canciones para cantar, para llorar. Todo, todo aquí en La Qué Buena. Y de ahí, de 9 a 10 de la noche, nos vamos a ir con música variada. Te invito para que también nos sigas a través de redes sociales, tanto en Facebook, Instagram, Twitter. Estamos también como arroba La Qué Buena. Bueno, antes era Twitter, ahora es X. Así que, mientras tanto, nosotros aquí continuamos porque aquí llegan los huracanes del norte. Eso se llama 911, aquí en La Qué Buena.
1: Bueno.

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0: No voy a decir el nombre porque a lo mejor está con su esposa o con su novia. No sé, no sé, pero claro que sí, vamos a brincar todos juntos. A ver, hello, ¿qué dice?
1: Buenas noches, Chapulín, precioso, ¡olú! Guapo, hermoso, ¡ay! Maravilloso, ¡ay! Precioso, ¡ay! Esculpido por los mismísimos dioses.
0: Te voy a decir una cosa, a lo mejor esculpido, sí, esculpido no creo.
1: Del Olimpo, oye, ¿podrías complacerme con una rolita, porfa?
0: ¿Qué canción quieres, chiquitío?
1: La de la... Una mañana al despertar.
0: ¡Súper!
1: La de Rosas Blancas, saluditos.
0: Gracias.
1: Chapu, te mando un beso.
0: ¿Dónde? ¿Dónde? ¿Dónde? ¿Dónde? ¿Dónde?
1: ¡Tronado!
0: ¡Ay, gracias! Con mucho gusto. Yo, mira, lo recibo.
2: Buenas noches, buenas noches.
0: ¡Hello!
2: Señor Venado.
0: No.
2: Arriba el Puma.
0: No, no, no.
2: Este pumista se escucha su voz.
0: Tampoco.
2: ¿Qué es pumista? Saludos, bienvenido.
0: No, oígame, no, yo soy el Chapulín. No soy ni el señor Puma ni el señor Venado. No, yo soy el Chapulín de los Animales de la Qué Buena. Y bueno, complaciendo ya a la gente que se está empezando a comunicar con nosotros, nos vamos con algo de El Señor, que se llama esta canción Libro Abierto. Muchísimas gracias. ¿Quién la canta? Don Cornelio Vega, ¿verdad? ¿Verdad que sí, producer? Ok, nos vamos con esta canción. Entonces, continuamos con más a través del 100.1, por supuesto, en donde suena La Qué Buena.

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0: estar conmigo acompañándome en esta noche. Yo voy a complacerte con todo lo que tú me pidas, de verdad, todo en la extensión de la palabra, completamente. Así que,
1: buenas
0: acompáñame.
1: Noches, Chapulín.
0: Hello.
1: Es un placer oírte.
0: Gracias.
1: Para dormir tranquilo, uf, pensando en ti.
0: Wow.
1: Te mando un beso en el nudo del globo, en no, el ojo del no. viejito, en el beso de la abuela. Y otro por donde te lo quieras acomodar, mi Chapulín.
0: Ok.
1: Ponte una de la banda fresa, la de la loca, por favor, así como nosotras.
0: Va, de acuerdo, Eduardo, con mucho gusto, ya ahorita te la complazco, va. Es lo más lindo, de verdad, que me han dicho en todo el día. Mil gracias. Vamos a ver qué dice nuestro amigo Juan, a ver.
2: Hola, buenas noches,
0: hello,
2: mi amigo Cri Cri. ¿Me podías complacer con la canción Frente a Frente con los Yonic, por favor? Buenas noches, saludos. Bienvenido a la Qué Bueno. Saluditos.
0: Muchas gracias, Juan, de verdad, mil gracias. Sus palabras y sus audio me llena de mucha alegría, mucha emoción, felicidad y también con más
3: Chapulín,
0: ganas
3: Chapulín,
0: de
3: noches.
0: Estar con ustedes. Hello.
3: Una cancioncita para seguir aquí escuchando tu voz.
0: Dígame cuál.
3: Vamos a darnos tiempo con José José.
0: Súper, Kiki, ahorita te la complazco, va, con mucho gusto. A ver qué dice. Hello.
4: Chucho Torres. Moment, Chapulín, hello. Ya le vas a quitar su chamba, don Chucho Torres.
0: No, claro que no.
4: Ay, Chapulín. Oh, Chapulín, con este calorcito, Chapulín. Ayer anduviéramos empiernados, Chapulín.
0: No.
4: Ay, chiquito bebé. Saluditos, saluditos. Excelente turno, Chapulín.
0: No sé por qué, de verdad, pero cada audio, cada nota me aloco automáticamente. O sea, yo escucho tu voz y escucho todo lo que tú me quieres decir, tanto a lo mejor y al aire, y también en los mensajes privados. Y de verdad, me aloco. No sé por qué, señor productor. Saludos a Humberto Sarmiento, que nos dice: Chapulín, ponla de Pocoyó. Con mucho gusto. En un momento, ¿va? No creo que entre en este segmento, en la siguiente hora.
5: Hola, Chapulín.
0: Hello.
5: Buenas noches. Te estaba confundiendo. Pensé que eras la mariposa.
0: No, hombre.
5: Pero qué bueno que eres el Chapulín.
0: Gracias.
5: Me da gusto escucharte, ya que yo soy fan de Chucho Torres, pero pues qué bueno que estás tú en su lugar. Pasa bonito inicio de semana, Chapulín, y a ver si me puedes complacer con una melodía, por favor, de los Bukis. Mi fantasía.
0: Con todo el gusto del mundo,
6: buenas
0: Humberto,
6: noches,
0: va.
6: Colorado.
0: Hello.
6: Saludos de Plan de Yala para la Qué Buena y al Chapulín Colorado.
0: Saludos, José Alfonso
6: una
0: Estrada.
6: De Vicente Fernández.
0: Va, con mucho gusto.
7: Chapulín, Chapulín, buenas noches. Hay una canción, por favor, comadre. Los compadres de la banda Fresa, por favor.
0: Ok, con mucho gusto.
7: Ay, que anoche se quedó su cruce aquí en la casa. Hoy, que lo venga a traer, ya solo la ve.
0: ¿Qué?
7: Le puse harto fabuloso.
0: ¿Por qué?
7: Besitos. Se le pegó madre, adiós.
0: Ay, no, no lo puedo creer, amigos. Pero bueno, dice, buenas noches. Mi gran amigo Chapulín, ¿me puedes complacer con una canción? Es la El Perro, El Gato y Yo. De los Guardianes del Amor, tu amigo Alberto. Te escucho y acompaño desde la Patria Nueva. Saludos y gracias. De igual forma, saludos para ti.
8: Chapulín, ya me fuiste celoso, Chapulín. Te espero en la casa y te voy a castigar hoy.
0: No, no sé, mejor seguimos con más música, ¿va? Aquí les voy a presentar esta canción de Los Caminantes. Esto se llama Todo Me Gusta de Ti, a través del 100.1, donde suena La Qué Buena.

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buenas, buenas. Oigan, ya son las 9 de la noche con 5 minutos. Bienvenidas, bienvenidos, y aún se están sumando a través del 100.1, La Qué Buena. Me presento, yo soy Fer Morales, a mí me dicen el chapulín de todos los animales de La Qué Buena. Oye, y si tú le quieres poner rostro a mi voz, vete, sí, a mi Facebook. Voy a decir mi Facebook y también voy a mencionar mi TikTok para que tú me vayas a buscar y puedas ver quién es el chapulín de todos los animales. En Facebook me encuentras como arroba Fer Morales, y en el TikTok, que es lo que más yo consumo, es lo que más veo y es lo que más produzco, sí, porque siempre me encanta estar bailando, arroba fer-morales en el TikTok, porque siempre hago mis trends, siempre estoy bailando, de verdad. ¿Por qué creen que me pusieron el chapulín? ¿Por qué creen que soy el chapulín? Porque me encanta brincar, porque me encanta estar de un lado para otro, soy un poquito inquieto, un poquito hiperactivo. Entonces me dijeron, ¿sabes qué? El chapulín de La Qué Buena. Así es, y hoy el día, pues el señor Chucho Torres en la mañana me escribió y me dice, ¿sabes qué, Fer? ¿Me puedes cubrir la noche de hoy? Y yo, por supuesto que sí, porque tú sabes que a mí me encanta la noche, tanto como los Tucanes de Tijuana. Yo también soy fan de disfrutar de cada noche, y más si es después de las 12. Eso sí, voy a serte sincero, yo te voy a acompañar ya de aquí hasta en punto de las 10 de la noche. Así que bienvenidas, bienvenidos. Vamos a comenzar con los Tucanes de Tijuana, y esta canción se llama Me Gusta Vivir de Noche. ¿Tú eres team noche o team día? Te leo, 961-615-04-91.

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1: Ya son las 9 de la noche con 9 minutos. Hora espejo, amigos. Hora espejo. Hay que pedir un deseo en estos momentos, por favor. Y si es una canción, estaría súper padrísimo. Oye, Los Tucanes de Tijuana. Me gusta vivir de noche. ¿Y cómo no amar las noches, señoras y señores? Si los monumentos se iluminan, se ven muy bonitos. Cuando vas en carretera, cuando vas en tu propio auto y ves esos sitios famosos, como las fuentes, claramente. Las estatuas, los palacios se ven muy bonitos cuando se encienden las luces artificiales. Y es por ello que a mí me encantan las noches. O también, por ejemplo, las plazas con música, cuando generalmente la gente sale a cantar, a bailar. Por ejemplo, el Parque de la Marimba, que me imagino ahorita no ha de haber música. No sé, según yo es únicamente entre fines de semana.

0: Bebé dentro de todos mis compañeros. Saludos, Ferchis, acá el Shocker. ¡Ey, Shocker! Te mando un saludo, un beso y también un abrazo donde quiera que te encuentres. De verdad, mil gracias por estar siempre con nosotros, Shocker.
1: Sustituto de Chucho. Por ahí te molesto, por ahí con una rola.
0: Ok.
1: Se llama Renunciación con Javier Solís. Aquí en el TX te saludo y aquí suena la que buena.
0: ¡Eso es todo! ¡Muchísimas gracias! Oigan, también quiero saludar a Luis, que ya me escucha en esos momentos. Dice, Chapulín, ¿qué haces ahí en Qué Buena? Sorpresa escucharte. Pues fíjate, Luis, que yo soy locutor de La Qué Buena 100.1. Y bueno, estoy todos los días de 11 a 1 de la tarde. Y en esta excepción, pues el día de hoy, que me pidieron, sí, cubrir a mi compañero. Entonces, es por ello que yo estoy la noche de hoy acompañándote.
1: Chapulín.
0: ¡Hello!
1: Te mando un saludo. Adiós.
0: Bye. Muchísimas gracias. Nos vamos con más música porque ya llegaron mis taquitos, creo yo. Es por eso que me están marcando. 961-615-0491. Nos vamos con algo de el señor Rigo Tobar. Esta canción que se llama Noches Eternas. Y lo escuchas aquí en La Qué Buena.

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0: canción. ¡Ay! ¡Qué las ganas de hacer! Oigan, 9 de la noche ya con 16 minutos. Aquí está Don Javier Solís. Esta canción se llama Renunciación y lo escuchas aquí en el 100.1, la que buena.
1: Verte.

0: noche. Oye, ya son las 9 de la noche con 19 minutos. Gracias por estar conmigo acompañándome a través del 100.1, La Qué Buena. Oye, cosas que pasan en la noche. ¿Por qué es tan de beneficio? ¿Y qué puedes hacer en las noches? La verdad es que siempre voy a decir que yo soy team noche. No sé tú qué team seas, pero la noche es cuando toda la gente a lo mejor y se encierra en su casa y ya las calles están un poco tranquilas. Digo, en algunas ocasiones como que sí se alteran, ¿no? Pero mientras tanto, otras... Ay, no, qué relajación salir en las noches. Aparte, los antojitos, esos nocturnos, los puestos de los taquitos. Ay, no, ya me dio más hambre. No, de verdad, cosas de la noche es eso. Los antojitos nocturnos, los bares, la música. Hay sitios donde, mira, abren desde las 2 hasta las 2 de la mañana. ¿Por qué no voy a decir eso? Bueno, sí, lo puedo decir, claro, porque a mí me encanta salir de noche. Y bueno, también, por ejemplo, los parques vivos, que está lleno de gente, de familia, de verdad, padrísimo. Cosas que pasan en la noche. 961-615-0491. Ese es el Animal Watts para que tú te puedas comunicar conmigo. Sí, sé que ahorita me estás escuchando en el transporte público, porque ya ahorita, pues algunos se van a descansar, ¿no? Mientras tanto, otros siguen laborando. Pero los Didis, los taxis, los Ubers, ahorita es, creo que también es donde más hay trabajo, ¿no? A ver, si usted me está escuchando, ¿dónde anda? ¿Qué anda haciendo? 961-615-0491. Vamos a leer mensajes de audio. Ay, saludos, Jesús Mendoza nos dice: no es por nada, Chapulín, yo soy músico. Y ahorita que estaba pasando una canción de Javier Solís y me acordé que ayer me pidieron una y canté esa de Renunciación. Y como me encanta, y mira que está pasando ahorita exactamente. Qué pequeño es el mundo y lo atraemos. Saludos, mi Chapulín, bonita noche. También bonita noche para ti, Jesús Mendoza. Mira, qué coincidencia. Todos estamos conectados, sí, porque todos somos uno y todos somos todos.
1: Chapulín.
0: Hello.
1: ¿Me podías poner la de Luis Eduardo a usted sin tus latidos? Te espero aquí en su Chiapas.
0: ¿Me esperas o me escuchas? Creo que sí me escucha. Nos vamos con más música, porque aquí llega una complacencia de los Huracanes del Norte. Esta canción se llama La Hielera y lo escuchas aquí en el 100.1, donde suena, señor productor, el Chapulín de La Qué Buena.

0: Didi, ya para la casa andamos. Ya vamos para la casa. Pero antes de irme a mi casa, ¿podrías complacerme con la de Benny? Sácatela junto a mí. La de los Superlamas.
1: ¿Qué?
0: Y Jason, cancela, porfa. Chapu, chapu, gracias, gracias. Otro beso.
1: ¡Ay! De verdad, cómo me encantan los besos, neta. O sea, me fascinan. Y aparte también, enviártelos a ti. Uf, me encanta aún más. Vamos a escuchar esta canción de los Superlamas y Nelson Cancela. Se llama Sácatela Junto a Mí. No sé, pero este nombre se me hace un poquito raro, pero vamos a escucharla aquí en el 100.1. Y saludos para los Didis, los Ubers, para el transporte que ahorita está conectado a través del 100.1. La qué buena.

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Se llama, ¿cómo se llama? Golpes y besos, golpes y besos. La verdad es que está muy padre que te besen y que te golpeen. No, mentira, no es cierto. Ay, no, ¿qué van a decir ustedes? No, vámonos con esta canción de Leandro y Leonardo. Golpes y besos, lo escuchas aquí en La Qué Buena.

Siguiente del 100.1, La Qué Buena. Recuerda conectarte todos los días, porque siempre tenemos buenas promociones, siempre tenemos dinámicas que te interesan a ti. Claro que te hacemos el día y se vienen sorpresas, ¿eh? Yo sé lo que te estoy diciendo. Muy al pendiente, me escuchas el día de mañana en punto de las 11 de la mañana. Yo soy Fer Morales, en ausencia de mi compañero, el señor Jesús Torres, el señor Chucho Torres, mi maestro, mi padre, que lo quiero mucho, le mando un saludo, un beso, ojalá y mañana ya esté contigo acompañándote. Que tengas una bonita noche, un buen inicio de semana. Lunes, ya casi es martes, ya casi es quincena. Oye, fíjate, hay personas que hace rato me enteré que hay personas que les pagan cada 10 días. Creo que se llama decena, ¿no? No, algo así, no sé. Algo así estaba leyendo hace rato. Pero bueno, fuera de ello, nosotros cobramos el día 15. Y es decir, que como el 15 cae sábado, vamos a cobrar el día viernes. Y a mí me emociona mucho que ya sea viernes, por favor, señor productor. Oigan, muchísimas gracias, de verdad, mil gracias a todos ustedes por estar conmigo, acompañándome hasta el día de mañana. ¡Adiós!

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2: Bienvenidas y bienvenidos a Revista del Consumidor Radio. Soy Joy Ramírez y en esta ocasión nos acompaña la chef Erika Fonseca para preparar el platillo Sabio Profeco de este mes. Muchas gracias por acompañarnos, bienvenida.
3: Vamos a preparar unas deliciosas setas al pibil. Para preparar nuestro platillo necesitaremos 4 tazas de setas deshebradas, media cebolla fileteada, 30 gramos de pasta de achiote, un clavo de olor, 2 pimientas gordas, 1/4 de taza de vinagre.

vinagre blanco, una taza de jugo de naranja agria, dos chiles guajillos y una cucharada de aceite. Para la cebolla encurtida, media cebolla morada fileteada, dos chiles habaneros fileteados, un cuarto de taza de vinagre blanco o de manzana, el jugo de dos limones, una cucharadita de comino en polvo, una cucharadita de orégano seco, media cucharada de aceite de oliva y sal y pimienta. Para la salsa de habanero que acompañará al platillo vamos a ocupar 5 chiles habaneros, 2 dientes de ajo asados, un cuarto de cebolla,

para suavizarlos. Para preparar nuestro adobo, licuamos los chiles guajillos, el achiote, el vinagre, el jugo de naranja, el clavo, la pimienta gorda y un toque de sal. Ojo, si consiguen naranja agria, pueden omitir el vinagre. Licuamos muy bien y reservamos. Ahora, calentamos el aceite vegetal en una sartén y acitronamos la cebolla por un par de minutos. Después, agregamos las setas previamente deshebradas e incorporamos con la cebolla. Antes de que las setas suelten todo su jugo, agregamos el adobo y mezclamos hasta que todas queden cubiertas. Probamos y, de ser necesario, volvemos a salpimentar. Dejamos cocinar por aproximadamente 8 minutos hasta que el adobo haya reducido. Las reservamos y ahora vamos a nuestra salsa de habanero. En un comal colocamos los chiles habaneros, el ajo y la cebolla y los asamos hasta que estén tatemados. 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Ahora agregamos nuestro aceite de oliva en forma de hilo sin dejar de licuar para emulsionar y obtener

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2: Ahora cuéntanos, una vez que ya nos has platicado la receta y el procedimiento, queremos saber acerca de tu cocina y también de ti, ¿cómo fue que empezaste tu camino en la gastronomía?
3: Pues mira, yo primero les quiero contar esto, yo no quería estudiar gastronomía, yo quería ser doctora. Entonces mi meta era como salvar a la gente de ser diabético, era como mi sueño porque mi mamá es diabética.
2: Tu objetivo,
3: entonces,
2: ¿no?
3: Ajá, era como mi objetivo siendo doctora. Entonces, bueno, por mil cosas no logré como ya mantenerme ahí en la carrera. Solo estuve 6 meses y después me gustaba mucho cocinar desde chiquita. Eso sí, con mi abuelita paterna y con mi mamá, pues siempre me involucraron en la cocina. Y dije, bueno, pues será como otra rama en la que a lo mejor yo puedo hacer algo por las personas en esta cuestión del cuidado, ¿no? De la salud. Y por eso creo que la gastronomía me llamó la atención.

0: los platillos de mis alumnos, entonces decidí no, pero en esa búsqueda de recetas, que yo soy muy taquera, entonces decía que un taco que me guste mucho es el de cochinita pibil, la verdad, ¿no?
1: Sí.
0: Entonces dije, ¿cómo lo puedo hacer para que no extrañe un taco de cochinita pibil? Entonces dije, claro, las setas, me gusta mucho utilizar las setas porque tienen la consistencia como de carne, como carnosita.
1: Sí, la textura.
0: No, la textura.
1: La textura.
0: Generalmente los hongos, las setas y también los hongos portobelo tienen esa textura que es como carnosa.

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7: Son las 10 con 30 minutos.

0: no manches. Eso quedó cap. No voy a decir más nada. Se fue.
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3: Son las 10 con 54 minutos.

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3: Son las 11 en punto.

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4: Son las 11 con 13 minutos.
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1: Son las 11:22.
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2: Son las 11 con 32 minutos.
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2: Son las 11:44.

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5: Son las 11:54.

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2: Son las 12 con 23 minutos.
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2: Son las 12 con 30 minutos.
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3: Son las 12:42.
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2: Son las 12 con 52 minutos.

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3: Es 1:16.
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2: Es la 1:25.
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3: Es la 1:36.
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2: Es la 1:56.
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3: Son las 2 con 12 minutos.
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3: Son las 2:22.

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2: Son las 2:32.
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2: Son las 2:43.
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2: Son las 2:55.
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3: Son las 3 con 24 minutos.
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2: Son las 3 con 33 minutos.
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3: Son las 3:44.
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2: Son las 3:54.

0: y que te digan la CCC. 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
2: Son las 4 con 12 minutos.
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3: Son las 4 con 25 minutos.
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2: Son las 4:33.
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2: Son las 4:54.
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1: Son las 5 con 5 minutos.
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2: Son las 5 con 25 minutos.
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2: Son las 5 con 36 minutos.
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1: Son las 5:46.
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3: Son las 5 con 56 minutos.
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0: al interminable por donde quiera. ¿Qué pasa? Aquí está Alejandro Guzmán.
1: Gracias, muñeco. Gracias, mamuchino. Atención para toda la banda. Este martes 11 de agosto, hoy no circulan ni aplican los vehículos con engomado rosa y placas terminación 7 y 8. Holograma 0 y doble 0, pues como ya se la saben, todo tranquilo. También descansan los vehículos con holograma 2, así como los holograma 1 con terminación 3, 4, 5, 6, 7 y 8. La restricción es de las 5 de la mañana a las 10 de la noche en la Ciudad de México y municipios correspondientes en el Estado de México. Así que ya lo sabe, si su carro es rosa con placas 7 y 8, hoy le toca descansar. Así que por favor, no se ande usted agitando de más, aguas con el olor y no circula, no me lo vayan a multar. Sin más que decir, señoras y señores, aquí comenzamos con la rola que te da para arriba. Bueno,
2: aquí suena la que buena 92.9 y 97.1.
0: ¡Angelito!
1: ¿Angelito eres tú?
2: El que baila y canta, ese mismo.
1: Qué gusto, Angelito, te pasa el mamut porque dice que tiene mucho que no sabe de ti, que te extraña un
0: qué
1: montón.
0: Qué bueno que estás reapareciendo, Angelito. ¿Cuál es la rola que te da para arriba?
2: La canción que me da para arriba es la de Morena, de la Arrolladora.
0: Okay. Cámara, pivote y ricrobado, te la ponemos. Ya no te pierdas tanto, Angelito. Y antes, una última pregunta.
1: Ustedes.
0: Y nosotros vamos.
2: Vamos. Para arriba.
1: La de la Arrolladora, ¿verdad? La de Morena.
0: Sí. Ay, Morena, ¿qué comes que estás tan buena?
2: No, esa no, la de... La más nueva que salió de ellos, la de Morena.
1: Ya, Lili. A ver, cuéntamela más. ¿Cómo, qué más dice?
2: Hasta ahí me la sé.
1: Hijo, Angelito, un abrazo grande para ti. Angelito, nada más una última pregunta. Tú y nosotros vamos.
2: Somos los hijos de la mañana y vamos para arriba.
0: ¡Qué bonito! ¡Eso, Angelito!
1: Hasta Guanatos, abrazo a este hombre que ya lo extrañábamos. La 6:07.
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0: Estamos buscando que nos cuentes cuál es la rola que te da para arriba al 5551-668929. Nos mandas un audio por WhatsApp o también nos puedes marcar directo a cabina. 5551-668929. Buenos días, hola, ¿quién habla?
1: Hola, hijos de la mañana. La rola que me da para arriba es La Mesa del Rincón de los Tigres del Norte. Gracias.
2: De las rolas prohibidas, póntela, mi querido Baby Mix.
0: Y de los pasos prohibidos con los tragos prohibidos, chiquitito.
2: De las que me da sed de la peligrosa. ¡Vámonos para arriba, mi coquín!
0: ¡Para arriba con la que buena!

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1: Pues aquí tenemos la frase del día y también me la dijo mi abuelito. Y dijo más o menos así: ser inteligente en la escuela no es lo mismo que ser inteligente en la vida. Son dos cosas completamente diferentes. Te la repito. Ser inteligente en la escuela no es lo mismo que ser inteligente en la vida.
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2: Son las 6:14 en México.
1: 6:14, vamos para arriba con el Coquito y el Mamuchín.
2: Yo ni en la escuela ni en la vida, maldita sea.

0: Seguimos con la rola que te da para arriba. 5551-668-929. Hola, hola, buenos días. ¿Quién
1: buenos
0: habla?
1: Buenos días, hijo de la mañana. Quisiera que me complacieran con la canción que me da para arriba, la de Mi Último Deseo. Y un saludo desde Irapuato, Guanajuato. Y aquí Pelos. Suena la que buena.
2: Recoditos, mi coco.
0: Efectivamente, Mamuchín, en toda la banda de Irapuato, Guanajuato y toda la República Mexicana, gran cadena internacional de la que buena.
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0: Me encanta, seguimos investigando cuál es la rola que te da para arriba para servirte. 5551-668-929.
1: Desde Cárdenas, Tabasco, por acá su amigo Melencio González Dragón. Saludo al mamut, al cocodrilo, al gallo y a Belinda. La rola que me da para arriba es Voy Desvelado.
2: Bobby Pulido sonando en la Qué Buena. Pues ponla, mi querido Baby Mix.
0: En las 6:20 somos el show que va para arriba, exclusivo de la Qué Buena.
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0: Mi querido Mamuchín, es tiempo de corte comercial. ¿A dónde se pide la rola que te da por arriba?
1: Al 55-51-668-929. Dejas grabada tu nota de voz. Nos dices cuál es la rola que te da para arriba y nosotros te la complacemos aquí en...
2: Esto es para arriba.
0: 55-51-668-929. Estamos para servirte. Recuerda, la rola que te da para arriba es exclusiva del show que va para arriba de...
1: Ya son las 6 de la mañana con 24 minutos. 6:24.
2: La temperatura.
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1: ¿Qué amigos, tenemos dedicada? Efectivamente, Mamuchino, gracias. Estoy buscando a Juan Carlos. Hola, Jan Charlie. Juan Carlitos, buenos días.
2: Hola, buenos días.
1: ¿Qué pasó, muñeco? ¿De dónde me llamas?
2: ¿De
1: dónde?
2: De aquí, de Iztapalapa.
1: Háblame fuerte, muñeco, porque te pierdo. Bienvenido. Vamos a ser dedicada para tu amiga Mari, ¿verdad?
2: Sí.
1: ¿Qué celebramos hoy o de qué se trata esta historia?
2: Pues nada, nomás es una canción, para dedicarle una canción y que le vaya bien en la semana.
1: Va, eso me gusta. La rola que le vamos a poner está bien chida, así que pendientes. Déjame buscar a Mari. Mari, buenos días.
3: Hola, buen día.
1: Hola, mi Mari, ¿cómo estás? Te hablamos de La Qué Buena, del show que va para arriba. Por allá, bájenle un poquito al radio, porfa, para que no retroalimente. Mari, déjame presentarte a quienes te atenderemos esta mañana. Primero, desde Guadalajara, Jalisco, se encuentra el Mamucho Padilla.
4: Buenos días, mi querida Mari, felicidades.
1: Yo soy el Cocodrilo, Alejandro Guzmán, el Coco. ¿Cómo estás, hermosa? ¿Bien?
3: Bien, bien, gracias.
1: ¿En dónde te agarramos a esta hora de la mañana?
3: Acostada.
1: ¿Estás acostadita?
3: Sí.
1: ¿Por dónde vives?
3: Igual en Iztapalapa.
1: ¿Cuántos años tienes?
3: 45.
1: ¿Soltera o casada?
3: Es complicado.
4: Es complicado.
1: ¿Viuda o divorciada?
3: Separada.
1: Ah, carambas. Pero todavía no, o sí se consolidó o no se consolidó.
3: Sí.
1: Oh, ¿y hace cuánto que ya no estás con el ex dueño de las quincenas?
3: Ya más de un año.
1: Ah, no, pues entonces sí, ya huele lejano mi corazón. Está bien, pues bueno, pues aquí hay un hombrecito que al parecer se considera tu amigo. Me gusta mucho. Juan Carlos nos dice, es para mi amiga Mari, que la quiero muchísimo. Complacemos esta petición. Escucha muy bien, cierra los ojos, abre el corazón, porque esta dedicada
4: es para ti.
1: Adelante, Juan Carlos.
2: Hola, Mari, buenos días.
3: Buen día.
2: Nada más para dedicar una canción y saber que siempre cuentas conmigo para lo que quieras. Y aquí estamos para cuando te decidas ser algo más que una amiga.
1: ¿Cómo? ¿Cuando se decida ser más que una amiga?
2: Sí.
1: A mí me dijeron que eran amigos, simplemente amigos y nada más. Entonces, ¿cuál es la idea?
2: Pues lo que se pueda dar después de ahora.
1: A ver, déjame preguntarle a la Mari. Mari, ¿tú qué opinas?
3: Son muy
1: insistentes, niño. Dice la Mari, es complicado.
4: No, ya tienes un año que te separaste, Mari. Yo creo que es momento de que tu corazoncito le dé una oportunidad a un nuevo ser.
1: O sea,
4: ya nos exhibiste.
1: Y sí, no decimos que no, pero no sabemos qué es lo que. No sabemos qué es lo que Mari quiera. El Juan Carlos sí sabemos que quiere.
3: Bueno, antes que nada, pues muchas gracias por estar siempre conmigo, gracias por tu apoyo. Creo que pues eres un angelote que me cayó del cielo. Es muy lindo y de verdad te agradezco todo lo que has hecho por mí.
1: Oye, ¿y del ex marido todavía hay huella o ya no nada?
4: Angelote.
3: No, ya no.
1: Capaz que van al cine, llegan a ver la película, de repente voltean y ahí está el ex marido y... Prepárense para... No, aguas, Juan Carlos, aguas. Mientras que ella diga no, usted aguante, pero todavía no es uno definitivo, ¿o sí, Mari?
3: No, ya no.
1: O no, me refiero a con Juan Carlos.
3: Ah.
1: ¿Hay una esperanza, sí o no?
3: Podría ser.
1: Eso me gusta mucho. Va, me late, pues vamos a intentarlo todos. Que venga una vibra bonita, que el corazón mande entre ustedes. Y Juan Carlos te quiere dedicar una canción. ¿Cuál va a ser, Jean Charlie?
2: La de Vibra Perfecta.
1: ¡Uy! Nena, esta es para ti. Se llama Vibra Perfecta. Escúchala con todo el cariño del mundo. Va con una última pregunta.
4: Ustedes.
1: Y nosotros vamos.
2: Para arriba.
1: Las 6:41.
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1: Son las 6:44.
0: Únicamente 16 minutos para que sean las 7 de la mañana. Pide tu dedicada 55 51 668 92 9, mi
1: Coquín. Estamos para servirte. Show que va.

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1: Ya tenemos a Giovanni en la línea telefónica. Marcó 55-51-668-929. Bienvenido, mi querido Giovanni. ¿Cómo estás?
2: Hola, muy bien, buenos días.
1: ¿De qué parte de la República Mexicana te estás reportando, Giovanni?
2: Aquí de la delegación Cuauhtémoc.
1: ¿Cuántos años cumple tu hermana Vanesita?
2: Ay, me parece que cumple, creo que cumple 44.
1: Oh, caramba. No te preocupes, si no ahorita le preguntamos para salir de duda.
3: Pues ya ni tan chiquita, ¿eh?
1: Ya está grandecita, ya está madurita. Vanesita, buenos días, ¿cómo estás?
4: Hola, buenos días.
1: Te hablamos de la Qué Buena, del único show que te da
3: ¡arriba!
1: Te presento al elenco de este maravilloso programa. Desde Tacubayita la Bella tenemos la presencia de Alejandro Guzmán, el cocodrilo.
3: ¡Oli, bebé!
1: Desde Zapopan, Jalisco, allá en Guadalajara tenemos la presencia del Mamucho Padilla.
5: ¡Qué ha vida!
1: Y juntos los tres te preguntamos, ¿cuántos años cumples el día de hoy?
4: Mira, cállate, 45.
3: Mejor. No digas tu edad.
4: Mira, cállate, mejor.
1: 45, pues muchísimas, pero bien artisísimas.
6: ¡Felicidades!
3: ¡Ajá, ya!

0: Vanesita. Oye, pues muchas felicidades, Vanesita. Vemos muchos que te queremos. Nosotros te acabamos de conocer y ya sentimos que te llevamos en el corazón. Pero tu hermano, tu hermano que te conoce desde hace mucho tiempo, está del otro lado de la línea. Y esta dedicada
1: es para ti.
0: Adelante, Giovanni.
2: Bueno.
3: Bueno.
2: Hola.
3: Buenos días, hermano.
2: Buenos días. Muchas felicidades. Pásela bonito. Eres del mismo día de mi hijo y nunca se me va a olvidar tu cumpleaños.
1: O el de tu hijo.
2: Sabes que te quiero mucho. Has pasado por cosas muy fuertes últimamente y eres una gran guerrera, eres muy fuerte. Quiero que sepas que siempre voy a estar para ti, para lo que ocupes, lo que necesites. Nunca te voy a dejar sola. Recuérdalo siempre, que nunca, nunca vas a estar sola, siempre voy a estar a tu lado.
1: ¡Guau! Un aplauso fuerte para ese hombre, cómo no, qué bárbaro.
0: ¿Tú qué opinas, Vanesita, de lo que te acaba de decir Giovanni? Porque te hizo una promesa en cadena nacional en más de 76 estaciones de radio.
1: Claro, te prometió que te va a llevar a comer pozole al rato.
0: No, eso fue aparte, lo de que siempre va a estar con ella en las buenas y en las malas.
1: Eso sí me vale, lo que me gusta es lo del pozole rojo, con su lechuguita, con su rabanito.
0: Unos rábanos bofos.
1: ¿Me das de tu rábano, mamuchín?
0: No, gracias. Ah. Oye, Vanesita, ¿qué le quieres decir a Giovanni? Porque nomás se conmovió hasta las lágrimas, pero tú no le has dicho nada todavía, mi amor.
3: Que muchas gracias, que lo quiero mucho, que gracias por todo su apoyo. Siempre va a contar también conmigo.
0: Eso es lo que yo quería oír, porque este es un compromiso de solidaridad de un lado para otro, no nomás de un lado, ¿eh? Sí. Felicidades, apóyense, quiéranse, respétense, préstense feria cuando se les acabe antes de la quincena entre hermanos.
1: No, y nunca pagan. La neta.
0: ¿A ti sí te ha pagado Giovanni cuando le prestas una feria?
1: No, es más, a mí nunca me ha pedido Giovanni.
0: No me refiero a Vanesa.
1: Ah, no, Vanesa tampoco me ha pedido nada.
0: Vanesa sí le...
4: Marrano.
0: ¿Sí te paga Giovanni cuando le pides feria o no?
3: Sí me paga.
1: Nah, bueno. Pero también cuánto te ha pedido máximo, la neta. ¿Cuánto es lo máximo que te ha pedido tu hermano prestado? La verdad. Y que se lo hayas prestado.
3: No me pide prestado.
1: Ahí está, ¿sabes? Te estoy diciendo. Pero qué tal que uno llega a tu hermano y no le pregunto a Vanesa, a cualquier hermano del mundo. Si llega a tu hermano y te dice, oye, préstame para una Coca-Cola de esas de las de vidrio, 45 varos. Sí se los prestas.
0: No, le compro la caja
1: pero
0: completa.
1: Pero si llega a tu hermano y te dice, oye, préstame 5,000 varos, nee. Jamás de los jamás, jamaica en la birria, mijo, nunca.
0: Bueno, pues mientras seguimos con los cálculos mentales, aquí está la mamá canción de hermano. Ey, ¿qué pasó?
2: ¿Le puedes decir el poema? Que
0: claro, si me presenta el coquito de la forma adecuada, yo.
1: Señoras y señores, niños y niñas, abuelos y abuelas, este poema es especialmente para Vanesa, que escribió su hermano en la madrugada de noche para que el mamut le diera lectura. El poema se titula... Chiquita, a tus 40 y córrele, estás todavía bien sabrosa. Adelante.
0: A tus 45 y córrele, todavía estás bien sabrosa. Y también te veo muy hermosa. ¡Ay! Eres mi hermanita, la que es la más dichosa. Eres feliz y contenta, por eso una canción te voy a dedicar. Se llama Hermanos y en la que buena la puedes escuchar.
1: ¡Qué bonito! Las 6:52 a.m. Esta rol es para ti y una última pregunta.
0: Ustedes y nosotros, ¡vamos!
2: Para arriba.
0: Gracias, Giovanni.
1: De nada, chiquillos.
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0: Muchino, en tiempo de corte comercial, regresamos con más de las rolas que les dan para arriba. Recuerda, si tienes una canción que te pone de buenas arrancando la mañana, pídenosla 5551-668929. Te comunicas o nos mandas audio vía WhatsApp.
1: Esto es para arriba.
2: Nosotros lo vamos a poner al aire en toda la cadena internacional. Qué buena, para que todo México se entere de cuál es la rola que te da para arriba y tus saludos y lo que quieras aquí.
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2: que
0: 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Las 6:55.
3: La temperatura.

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1: Son las 7:03. Oigan, muchachos, quieren dedicada, pidan la 5551-668-929. Mamucho, repítelo.
0: 5551-668-929. Solo faltan 57 minutos para que sean las 8.
1: Aquí te hacemos tus dedicadas en el show que va
0: pa' arriba.
1: Vámonos con La Qué Buena.
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1: Mi abuelito también me dijo un día lo siguiente que les voy a decir. Cuando vean que no pueden igualarte y mucho menos superarte, tratarán de empuercarte. Eso se llama envidia. Se las repito. Cuando vean que no pueden igualarte y mucho menos superarte, tratarán de empuercarte. Eso se llama envidia.
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2: Las 7:06.
1: 7:06 minutos, vámonos para arriba, mi coquín.
2: Estamos para servirte.
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1: Que venga mi coqui.
2: Al dedication. For dedication. Estoy buscando a Antonio. Hola, Toño.
1: Toño, ño, ño, ño.
2: Antonio, reacciona.
3: Sí, lo escucho.
2: Antonio, ¿allá me oyes?
1: Bueno,
2: Toño, ya estás al aire, papacito. ¿Dónde andas?
3: Aquí,
1: tenemos media hora hablándote.
2: ¿Cómo estás, mi Toño? ¿De dónde nos llamas? Para empezar, cuéntanos en dónde estás tú en este momento.
3: Ahorita me encuentro aquí en las bellas ciudades de San Cristóbal de las Casas, Chiapas.
2: Oh, me encanta San Cristóbal de las Chiapas en Casas. ¿O cómo era?
1: Bueno, San Cristóbal de las Casas, Chiapas, pintoresco pueblito.
2: ¿Sabes por qué me gusta ir a Chiapas, carnal? Porque llego a cualquier restaurante y nada más grito, ¡sale, pumpo! Y me traen un elixir delicioso.
1: Ahí en Chiapa de Corzo, ¿no?
2: Y en la mañana me chuto un rico pozol de cacao.
3: Exacto, eso es lo bueno de aquí.
1: Y en la noche te vas al sumidero.
2: Ah, no, pues si se puede desde en la mañana, pero eso ya es cosa aparte.
1: ¿Cuánto vale el recorrido? Como 2,000 baros.
2: 1,500, ya, hombre, Mi queridísimo amigo Antonio, cuéntamelo todo. ¿Quién es Paula y por qué nos vamos a dedicar con ella?
1: Paula.
3: Pues es que pasa, pues es mi novia y pues ahorita pues se encuentra muy lejos de aquí.
2: ¿Dónde anda ella?
3: Pues ella se encuentra en los Estados Unidos.
2: ¿Desde cuándo?
3: Pues qué crees que pues viajé hace un mes y pues ahorita
1: hasta
3: pues,
1: quiere llorar.
2: ¿Y por qué no te quedaste con ella, mijo?
3: Lo que pasa pues vine a arreglar unas cosas aquí en este país, pues por eso me regresé.
1: Oye,
3: pero ya.
1: ¿Y en qué parte del gabacho está ella?
3: Está en Georgia, en Atlanta, Georgia.
2: A ver, vamos a preguntarle ella en directo. Hola, Paula, buenos días.
4: Buenos días.
2: Hola, Paula, how are you?
4: Good.
2: Sit down, please, thank you. Yo hablo mucho inglés, fíjate.
1: Nice to meet you.
2: Yo, por ejemplo, sé que hola hermosa se dice good morning class.
4: Sí.
2: Y hasta para acá se dice sit down, please, thank you. Mi Pau, ¿cómo estás? Hablamos de la Qué Buena del show que va.
1: ¡Arriba!
2: Hermosa, algo muy importante. Te hablamos en la radio porque hay un hombrecito muy guapetón que tiene muchas ganas de decirte cosas muy lindas, que se vino para acá a arreglar unas cosas en este país. Pero dice Antonio que te extraña con el alma, mija, que ya no sabe ni qué hacer, que ya nada más está arañando las paredes desde que no te encuentra. Así nos dijo. Y bueno, pues antes que nada, déjame presentarte a la banda. Aquí está desde Guadalajara, Jalisco, el Mamut Padilla.
1: ¡Qué ha habido!
2: En la Ciudad de México me encuentro, yo soy el Cocodrilo. Y cuéntame, Paula, ¿sí has escuchado antes la Qué Buena?
4: Sí, la he escuchado así, pero no he podido hablarle para dedicar una canción.
2: Gracias, mi amor. ¿Cuánto tiempo llevas en Estados Unidos?
4: Ya tengo 25 años.
2: Ah, caramba, llevas toda la vida. Pues, ¿cuántos tienes? Te oye la voz como de 26 y medio. O sea, estás bien chiquita.
1: Se la llevaron,
2: ¿no?,
1: de recién nacida.
2: ¿Cuántos años tienes, Pau?
4: Ya algo.
2: Ah, ya, no, dinos la verdad.
1: Decir, no te quiero decir.
2: ¿Te da vergüenza?
4: No.
1: Ya no es exhibido.
2: ¿Cuántos
1: un
2: tienes?
1: Un poco.
2: 35.
4: Octubre cumplo 39.
1: ¿También eres Libra? ¿O Escorpión? Porque los que son de Libra son de octubre. ¿Libra o Escorpión?
2: Si eres Libra es un gran signo, pero si eres Escorpión no eres una despensa.
4: Escorpión.
1: Escorpión, Escorpión.
2: Hermosa, pues nada más contarte que hay un hombre que te ama con toda su alma. Que abras tus oídos porque esta dedicada
1: es para ti.
2: Adelante, chiquilín.
3: Vale, muchas gracias. Hola, buenos días.
4: Buenos días.
3: Hola, buenos días. ¿Cómo andas? ¿Cómo estás?
4: Acá todo bien, trabajando con el solazo aquí.
2: ¿En qué trabajan los dos? No, quiero saber.
4: Aquí ando en el campo cuidando los árboles de nuez.
1: ¿Árboles de nuez? Los nogales.
2: ¿Los mueven con máquina o los mueven a mano?
4: No, ahorita estamos cuidándolo para que vaya creciendo, para venderlo para enero.
2: Es una locura. ¿Has visto cómo quitan las nueces? Bueno, público
1: claro,
2: hermoso que nos está escuchando.
4: Retoño, rama, todo eso.
2: Agarran una maquinota, abrazan el árbol y como si tuviera una banda de esas para quitarte la grasa de la panza, Así de sentada.
5: Me gusta mucho, la canción todas las de nueces. Los árboles de nuez.
2: ¿Cómo va esa?
5: La de no, gale, sigue, sigue, no, gale, sigue, sigue.
2: Oye, Pau, pero lo chido es que cuando las nueces caen también suena así, ¿verdad? Van cayendo las nueces y mira. Otra nuecesita, otra nuecesita, otra nuecesita. Ahora las garapiñamos, las garapiñamos.
1: A ver, hay la mucha pregunta del millón, Cojito. ¿La nuez es un fruto, es un cereal o qué, cómo se cataloga? No una sé, semilla.
2: No sé qué sea la nuez, pero lo que sí sé es que el amor recorre fronteras. Antonio, estás acá de manera provisoria, pero para volver para allá, ¿sí tienes papeles?
3: No, pues en eso ando ahorita para
1: hacer los procesos. Y ahí el problema.
2: Ya entendí. Va a tener que pasar de hindú.
1: El problema son los papeles. Pues,
2: de indocumentado.
3: Pero sí tengo que pasar.
2: Hermano.
3: Pero sí tengo que ir a ver a ella.
2: Yo tengo un amigo que es pollero, si quieres me avisas.
1: Pero tu copa vende pollo rostizado.
2: Ah, sí, es cierto. Saludos para el tacho, por cierto. Sí, no, el mío es de pollo rostizado. ¿No te sirve ese?
3: No, ¿verdad? Pues para matar el hambre, sí.
2: Oye, Pau, ¿qué le quieres decir a este hombre que te aman con toda su alma?
1: ¡Ándale! ¡Estás todo Chiapas, mi amor!
2: No, no es enchiviada. ¿Qué le quiere decir, hombre? Ya.
4: No, que se cuide y que pues acá lo esperamos.
2: Dile que se porte bien o nos lo vamos.
4: Pues él sabe si se va a portar bien o no.
2: Pórtate bien, mijo, ¿eh?
3: No, sí, ya sabes.
1: Es que está en un lugar muy peligroso.
2: Fíjate dónde andas metiendo los papeles, ¿eh? Abusado.
1: Hay mucha tentación en Chiapas.
2: No andes haciendo trámites. No andes haciendo trámites en ninguna otra colonia, ¿eh? Nada más meta sus papeles en donde debe.
1: Ahí en Tuxtla Gutiérrez hay una plaza donde es el Festival Internacional de la Marimba y todo mundo te saca a bailar.
2: Ay, sí, y con marimbas menos, ¿eh? Ten cuidado.
1: Abusado, mijo, cuide su gardenia.
3: Sí, ya saben que
1: ándale,
3: sí,
1: pues.
2: ¿Qué canción le vas a dedicar?
3: Bien bonito.
2: Toñi.
3: Pues la de la arrolladora.
2: ¿Cuál?
3: La de ¿cómo me dijo que se llama la?
1: A ver, cántanos la poquito.
3: Pues ese es el problema.
2: Ah, la de ti exclusivo.
3: Ándale, ese mero.
2: Ay, oh, esa canción, amigo. Soy tu esclavo, soy tu panadero.
3: Para ella, pues sí, me hace mucha falta ahorita, pero...
2: Ah, necesario.
1: No ha quedado nada.
2: Ya, que el vanidoso. Oye, Pau, ese rol es para ti. Cuando tengas chance, mándanos unos 40 kilos de nuez, que la queremos vender bien cara acá, pero que no la mandes gratis.
1: Pero garapiñadas, como le gustan a mi compa.
2: Y un abrazo grande para mi queridísimo amigo Omar, que también es productor de nueces y que ahorita anda pasando un momento difícil, lo queremos muchísimo.
1: Y ahora sí, una última pregunta.
2: ¡Ustedes!
1: Y nosotros vamos...
3: ¡Arriba con los hijos de la mañana!
1: ¡Eso!
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Mi querido Mamuchino, tiempo de corte comercial, regresamos de volada. Recuerda, seguimos recibiendo tus llamadas dedicadas al 5551-668929 o la rola que te da para arriba. Grábanos un audio o márcanos 5551-668929, WhatsApp y cabina, para que nos digas cuál es la rola que te da para arriba.

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9: 7:29.
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0: famosa reflexión del Mamut Padilla.
1: Hoy presentamos: la perfección no es tan importante como todos creen. Bob Marley es considerado como uno de los más grandes artistas de todos los tiempos, y en una ocasión le preguntaron si existía la mujer perfecta. Se quedó pensando por un largo rato y contestó: ¿a quién le interesa la perfección? Ni siquiera la luna es perfecta, está llena de cráteres, y el mar menos, porque es demasiado salado y oscuro en las profundidades, y el cielo, siempre tan infinito, nunca lo podremos ver completo. Es decir, las cosas más bellas que existen en este mundo no son perfectas, son especiales. Y cada mujer, como cada hombre, lo son. Y cada persona elige quién es especial en su vida. El ser especial no es que seas especial, es lo que representas para otra persona. Deja de querer ser perfecto o perfecta. Mejor intenta ser libre y vivir plenamente, haciendo lo que más te gusta, sin querer agradar a todos los demás. Cada ser humano es único e irrepetible, y eso es grandeza pura. Nacimos para ser únicos, y eso, independientemente de cualquier otra cosa, ya nos hizo especiales. Las cosas imperfectas son mejores, porque tienen rasgos de humanidad. Esos rasgos que nos hacen ser únicos e irrepetibles a todos los seres humanos que vivimos en este mundo. Así que la próxima vez que te pregunten si eres perfecto, no te preocupes tanto por la perfección, y preocúpate más por ser auténtica, por ser tú misma, por ser como eres.

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1: Las 7 con 42.
0: Únicamente 18 minutos para que sean las 8 de la mañana. Este es el único show que te da para arriba.
1: Gente en el columpio.

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1: Cherrian, chan, chan, mía. Oiga, tenemos una bronca durísima en la casa de los famosos, ¿eh?
2: A ver,
1: en la casa de los famosos se armó otra de las buenas. Y ahora los protagonistas fueron Cynthia Clitbo.
2: ¡Ay, sí la vi!
1: Y Aldo Rendón. Esta es
2: la información.
1: Pues miren, banda, todo empezó desde el desayuno. Cynthia ya estaba cansada de que le hicieran comentarios por sus ronquidos y además reclamó que varios de sus compañeros ya le estaban bulleando demasiado y que además hacían mucho ruido desde muy temprano y que de por sí no descansaba. Pero Aldo, lejos de quedarse callado, como es su buena costumbre, se puso al brinco y ahí le va lo que pasó. Le respondió que pues que tenía que aguantar vara. Técnicamente le dijo, pues aguanta vara, le dijo, ¿no? Y después le dijo que todos tienen ahí que soportar la convivencia y que se tenía que prender la mecha. Aldo directamente le dijo, mija, yo también ronco y no me importa lo que me digan. Le dijo, sí, para mí sí me importa, le dijo Cynthia Clitbo. Y le dijo Aldo, pues sí, pero tú también te la pasas molestando. Y le dijo, ¿yo en qué molesto? No, a ver, tú roncas y además chin, le dijo. Y le dijo durísimo. Y la verdad es que, bueno, pues también tenía su parte de razón de la Cynthia Clitbo y su parte de razón del Aldo, la neta. Pero bueno, acabó en un conflicto muy fuerte en el que tuvieron que intervenir todos los habitantes de la casa para poder generar un poquito de paz, no calma entre ellos, porque seguían muy molestos tanto Cynthia como Aldo. Al final Cynthia se fue a bañar y recapacitó un poco. Aldo hizo lo mismo y después de un ratito hicieron las paces. ¿De qué manera? Muy interesante. Aldo le dijo que sí, a él también lo había educado una reina. Para muestra, escúchense esto.
3: Que a mí me educó una reina como tú, que no soy una mujer, y te ofrezco una disculpa por levantarte la voz y herirte y hacer herir tus sentimientos. Tú sabes que así como tú tienes una personalidad muy fuerte, yo también la tengo. Y explota, yo sé. Ni siquiera, por eso te estoy pidiendo la disculpa, porque yo exploté a lo pendejo y no me siento bien ahorita que me metí a bañar, así como te seguí el ejemplo, tú te metiste a bañar, yo me metí a bañar y lo único que pensé es que mi mamá a mí no me educó para hacer esos shows y esos tangos, yo no soy una...
2: ¡Wow! Pues mira, yo
1: espérate.
3: Y ni tú lo eres, ni yo lo soy, y no voy a venir a romperte la paz a ti. Te pido una disculpa de corazón. Te quiero.
1: Ahora sí, se dieron durísimo.
2: Yo realmente, mi vida, no creo yo que después de que le mienta su Mauser a una persona y le dices perra, porque sí también se lo dijo, hay que reconocerlo.
1: No, ya después. ¿Eh? A ver, ¿del lado de quién estás para empezar?
2: Honestamente, creo que por más que sea roncona y por más que castrosa, Cynthia Clitbo es una dama.
1: No estoy de acuerdo, mijo. O sea, sí estoy de acuerdo en que es una dama, pero yo estoy de acuerdo en que ayer la bronca se armó porque la verdad es que también Cynthia... Ok, Cynthia ronca, no lo puede evitar, estoy de acuerdo. Cynthia Clitbo se la pasan diciendo a todo el mundo que si no recogen sus porquerías, que gente marrana, que no la dejan cocinar cuando ella quiere, que la verdad es que sí es muy molestona. Me queda claro que es una dama, que es una reina, que es una actriz, primerísima actriz, y que está acostumbrada a otras cosas, pero si algo no escuchó Aldo, que bien pudieron haber puesto ayer en el cine y que no llegó más lejos, es que le dijo, no estamos en el mismo nivel, cuando estaba hablando con Janet o con Brianna, no me acuerdo, le dijo, no estamos en el mismo nivel. Yo contrato a gente como él para que me vista. Eso dijo Cynthia. Y bueno, en buena onda, ese comentario tampoco estuvo bonito.

0: Ahora, Aldo, la neta es que sí hizo berrinche y lo hizo en la cocina, enfrente de Karina, enfrente del S, o sea, bien. Bien, gesticuló. Y creo que a la hora que pidió una disculpa fue muy sincera al decirle, oye, yo la regué, lo acepto, te pido una disculpa, no voy a ser una jotita de barrio, porque así dijo, voy a ser una dama y yo como todo sé que detrás de mí soy hombre y yo no estoy educado para esto. Cosa que le respeto muchísimo, pero sí hay que ser muy sinceros, Cintia, a traspié, dijo cosas muy feas y muy
1: No deja de ser una mujer.
0: ¿Y eso qué?
1: A mí
0: me enseñó por ser mi papá, mujer tiene derecho a insultarte.
1: ¿Me permites?
0: No, pregunto.
1: A mí me enseñó mi papá que siempre que me refiera a una mujer, sea una señora, una niña, una adolescente, una abuela, siempre debo de medir mis palabras.
0: Imagínate por el simple una pelea hecho de que son entre mujeres. Karina y el Aldo. Uy, no, ese choque estaría durísimo.
1: Pues bueno, todo esto sucedió.
0: En un día como hoy.
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0: Se rompieron cuanta madre, escucha.
1: Se rasgaron las vestiduras.
0: Las 7:50, aquí suena.
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0: de México, es tiempo de irnos a un corte comercial. Regresamos rapidísimo. Estás disfrutando de este show que va para arriba.
1: Esto es para arriba.
0: ¿A dónde pido? ¿A dónde me comunico para jugar el ganalana, mamuchín?
2: Al 55 51 668 92 9, mismo número para toda la República.
0: Hoy hay ganalana y hay billetes. Son las 7:53.
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8: 7:55.
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0: Las 8 de la mañana con 5 minutos.
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1: Es tiempo de jugar, aquí vamos a ganar. Y lo más importante, ¿qué nos llevamos?
2: Billete, papá, billete.
1: ¿Cortesía de quién, mamucho?
0: De Cumbia Live.
1: Cumbia Live está entregando billetes para que toda la banda pueda jugar aquí en el Ganalana. Para jugar, ¿qué se hace? Se marca 5551-668929, 5551-668929, para que tengamos participante y podamos jugar como Diosito manda. Bueno, buenos días,
0: billete,
1: ¿quién habla?
0: Papá billete.
1: Hola, hola.
3: Buenos días,
1: ¿quién habla?
3: Fernando.
1: Fernando, ¿de dónde me llamas?
3: Aquí de Cuernavaca.
1: ¿Tienes el manos libres puesto?
3: No.
1: Posponlo, porque se oye bien, gacho.
0: Claro.
1: Háblanos fuerte, muñeco, porfa. Háblanos fuerte y claro, que se escuche durísimo para que no haya ninguna duda en tus respuestas. Por tus primeros 100 pesos, conservando un comodín. Recuerda, pues, tienes una oportunidad para fallarlo. Te llevas el billete de Cumbia Live si contestas correctamente. ¿Cuánto? El que tú quieras. ¿Hasta dónde? Hasta donde tú permitas y tu conocimiento te deje. Mamuchino, por 100 pesos, primera pregunta.
0: Mi querido Ferchi, ¿ya estás listo?
3: Sí, ya.
0: Muy bien, ya te oyes. Reacciona, mucho mejor. Ferchi. Felicidades.
1: Reacciona,
0: mi querido Ferchi, dime qué expresidente de la República Mexicana fue conocido como el benemérito de las Américas.
3: Cinco. Benito Juárez.
1: Ya, muy es bien. Correcto. Estupendo.
0: 100 pesotes. Adelante, mi coquín.
1: Chiquilla, vas por 200. Ahí te quedas, aún conservas comodín.
3: Seguimos.
1: Por 200 pesos, tienes que decirme el cálculo matemático. ¿Estás listo?
3: Ok.
1: 8 por 2 más 4 más 7 menos 1.
0: 5.
3: 26.
0: 4.
1: 8 por 2.
0: 3.
3: Ajá.
0: 2.
1: Más 4.
0: 1.
3: Ajá.
1: Más 7 menos 1.
3: 26, ¿no?
1: ¡Estupendo! Hermano, ya llevas 200 pesos. Vas por 300, hoy te quedas aún conservas, comodín. No sé, yo no sé, ya dije que sí. Me perdí desde el segundo inciso de mi propia pregunta. Ok, vas por 300, listo, flaco.
0: Sí,
1: te paso el mamucho.
0: 26, sí, era 26. Desde la primera vez que lo dijiste, yo hice... Pero no sabía por qué no le dabas el gane.
1: Dije. A ver, yo nada más me pregunto, ¿qué quieres? ¿Velocidad o exactitud? Si digo rápido, no me sé mi propia pregunta.
0: Bueno, ¿vas por 300 o ya le paramos?
3: Seguimos.
0: Te voy a dar una palabra y me tienes que cantar una canción que contenga esa palabra, ¿ok?
3: A ver.
1: Ponte
0: el
1: gallito abusado,
0: bebé, no vino, pero de todos modos ponte el fondo cachondo.
4: Coquito bebé. Mamucho bebé.
0: Por 300 pesos, mi amor. Tu palabra es tacón.
1: Está bien fácil.
0: 5.
3: Con zapatos de tacón, la nena se ve mejor.
0: ¿Qué más? ¿Qué más? ¿Qué más?
1: A ver, esto es una democracia. ¿Tú qué dices?
0: Yo digo que sí.
1: Yo digo que no.
0: Entonces, Baby Mix, di, tú decides si sí o si no, Baby Mix.
1: Baby Mix no tiene ni voz ni voto.
0: No, ya perdiste comodín.
1: Chale.
0: Es que hicieron la canción, pero cantaste muy poco, hermano.
1: Carnal, yo estaba apoyando, esto y lo viste.
0: Ahí te va otra palabra. Ponte bien trucha. Por 300 pesos tu palabra es... traicionera.
1: Oye.
0: 5.
1: Eso está difícil.
0: 4.
1: Venga.
3: Eres 3, una mariposa traicionera.
1: No, pues no, ya valió.
3: ¿Ya valió?
1: Pues si no sabes la otra, al menos sabes
0: oye,
1: esta.
0: Aunque tío me muera. Por donde me encuentre rogar por tu alma.
3: No que iban a ser fáciles.
1: Se manchó, ¿verdad, fácil, carnal? Recuerda este nombre, Adrián el Mamut
0: a ver,
1: Padilla.
0: Seamos honestos. Tacón, tacón estaba regalada, carnal. La neta.
1: Carnal, este es el que te
0: marrano.
1: Que te hizo perder, mi rey. Son las 8:12.
0: 8:12.

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1: Mi querido Coquito, ¿qué pachamos, chino? Algo muy privado que muy pocas gentes sabes del rey del acordeón, Julión Álvarez.
2: ¿El rey del acordeón? Pues sí. Para empezar, yo ni sabía que tocaba el acordeón, Julión
1: ¿Sabías
2: Álvarez?
1: Que Julión Álvarez quería dedicarse a la medicina veterinaria?
2: ¿Cómo? ¿Julión Álvarez quería andar curando animales?
1: Efectivamente, esta es la información. Efectivamente, desde muy pequeñito apasionaban los animales a Julión Álvarez y estudió la carrera de ingeniería mecánica en producción agropecuaria, enfocada en el cuidado y en el manejo del ganado porcino, bovino y borregos y todo.
2: O sea que él curaba cochinitos y de todo.
1: Sí, su idea era trabajar en el campo y continuar con las actividades ganaderas de su familia en Chiapas. Sin embargo, al mismo tiempo cantaba en los pequeños eventos, en los bares locales, con grupitos que se iba encontrando por ahí, hasta que recibió la oportunidad de integrarse a una banda profesional. Fue entonces cuando decidió dejar a un lado su carrera universitaria para perseguir el sueño de vivir de la música. Hoy, aunque llena estadios, llena teatros del pueblo, sigue conservando su gusto por la ganadería y cada vez que puede regresa a su rancho para estar cerca de los animalitos. Una pasión que nunca ha perdido, a pesar de ser una estrella de talla internacional.
2: Me encanta, eso me gusta.
1: Oye, qué bonito, ¿no? Yo nunca me hubiera imaginado que él quería andar ahí con los puerquitos, con las vaquitas, con los borreguitos.
2: Pues yo como en secundaria con el pollo y contigo, sí dije, trae como predilección por los ciertos animales,
1: ¿tú
2: ¿no?
1: Tú también te colaste.
2: No, yo ni le hablo. Yo con el señor ni me llevo.
1: Pues ahí está algo que ustedes no sabían de Julión Álvarez y todo esto sucedió
2: en un día como hoy.
0: Hasta aquí la información que desconocías en el ¿Sabías qué? Son
2: las 8:16, 55 51 668 929. Estamos para servirte.
1: Vámonos para arriba.
2: Hola, qué bueno.

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1: En México, el reloj marca las 8:20.
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1: Marcando aquí se hacen los billetes.
0: ¡Ay, Papantla!

0: la que buena, estamos para atenderte. Recuerda 5551-668929 para que nos pidas la rola que te da pa' arriba.
1: Esto es pa' arriba.
2: No lo dejes ir, no lo dejes ir. Porque con el cocodrilo y el mamucho estamos completamente en vivo. A las 9 llegan las maduritas y hay mucha lana todavía.
0: Son las 8:23.
2: Eso, 8:23.
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1: Las 8:35, este show te da para arriba.
2: 25 minutos ya para que sean las 9 de la mañana. 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
1: ¡Coma! Me extrañaste.
2: Vaya, te extrañé, Viriba, claro que te extrañé.
1: Comadre, por fin me encontré a una de nuestro calibre. Hay que invitarla cuando salgan de la casa de los famosos a que venga a juntarse con nosotras.
2: Ay, ¿a quién?
1: Ay, pues a la Aldo.
2: Ay, sí.
1: Oye, se me hace igual que nosotras. Como que sin pelos en la lengua. Mira,
2: eso ya te iba a decir, a ver, aclaremos. Es gente que habla de frente. Si no le gusta al otro, pues es su problema. Pero hay que decir las cosas como son.
1: Me gusta, sí, la verdad,
2: sí. Me encanta.
1: Hola, nena, ¿cómo estás? ¿Me extrañaste?
2: Ay, muy bien, te súper extrañé. Digo, la diva tapatía, pues, ay, siempre es un agasajo platicar también con ella. Pero, bueno, pues, mi diva, ya tú y yo ya tenemos como que ahí hay un... No sé, hay alguito, ¿no?
1: Hay química, mi amor, hay química.
2: Hay química, y eso pues no se puede, no se tiene con cualquiera. Pero de todos modos fue un agasajo estar con la diva tapatía, tú sabes que la amo, la adoro, y además echamos chisme, bueno, información, muy rico, muy a gusto. Oye, mi diva, pues es que ha pasado, pues no es que haya pasado mucho, pero sí han sucedido cosas muy interesantes.
1: Sí, de todo.
2: Estuvimos platicando de ese junte de Alejandro Sanz con Eden Muñoz, que a mí me pareció maravilloso. Sí, porque ya ves que ahora se dice junte. Que por cierto, se usa mucho el junte en Colombia, hermanos de Colombia, amigos de Colombia, parceros, se les quiere y pues sí, es difícil, ¿no? Es difícil cuando sucede una cosa como un sismo.
1: No, qué horror.
2: Como todo lo que hemos visto en redes sociales, como todo lo que hemos encontrado.
1: De verdad, de corazón, a toda la gente de Colombia, les mandamos todo nuestro cariño y toda nuestra solidaridad. Así seguramente es. Ya estaremos apoyando de todas las maneras posibles.
2: Ay, también por supuesto.
1: Voy a decir la verdad y como acostumbramos aquí a no hablar con mentiras. Ya dejen de robarse las donaciones, qué vergüenza.
2: Híjole, ¿sabes qué? Yo creo que eso se van a ir al infierno.
1: Ya uno no sabe ni dónde donar para que valga la pena, porque ya ves que lo de Venezuela ya lo andaban vendiendo en Tepito, que por cierto, muy barato el papel, gracias, pero no es justo. Ay.
2: No se vale jugar con la desgracia de los demás, eso está cañón, ¿eh?
1: Mira, me costó 40 el paquete de 20 rollos, pero sí, cuando leí abajo decía donativo para Venezuela, sentí feo. No me di cuenta hasta que llegué a la casa, abajo decía.
2: Muy mal, tú muy mal. Por eso hay que poner esto, donación, así marcado.
1: Pero no importa si lo están vendiendo, de todos modos, con todo y que diga, eso es lo que yo voy.
2: Que lo compra, que poca. Que la gente que lo compra, que poca, ¿eh? Sí, no tienen.
1: Un accidente.
2: Madre, neta. No. Hablando de Colombia, mi diva, ahí te va.
1: Sí.
2: Regresó Grupo Firme de esa gira que hicieron en dos partes, porque fueron 11 ciudades diferentes. O sea, esto no lo había hecho. Bueno, los Tigres del Norte obviamente lo han hecho de manera espaciada y han ido recorriendo a lo largo de muchos años Colombia. También en su momento lo hizo Vicente Fernández, pero hacía muchos años
1: que nadie.
2: Un artista mexicano no lo hacía. Lo hizo Grupo Firme y mira, los vieron más, casi 350 mil personas en esta gira, cosa que me parece maravillosa. Hay que ver las cosas desde la dimensión que tienen, porque en Colombia obviamente pues son lugares más
1: los pequeños, recintos son más pequeños, la gente no se puede permitir gastar tan fácilmente.
2: Los estadios son obviamente más pequeños,
1: claro,
2: pero de verdad, decir 350 mil personas.
1: Son tres estadios, no, son cuatro estadios aztecas a lo que le cabe hoy en día, ¿eh? Atención.
2: Exactamente. Entonces creo que hay que dimensionar las cosas como deben de ser.
1: Te cuento un chisme. Ahorita que dijiste Grupo Firme. Ayer descubrimos algo que yo vi que dije, Dios mío. Ya ves que el S. Pérez está en la casa de los famosos.
2: Exacto.
1: Y ya ves que andaban diciendo mucho que sí. Ay, es a lo que voy. Muy amigo, descubrimos ayer que el S. Pérez recibió de cumpleaños, no este año, creo que el pasado, no estoy muy segura, ajá, ¿eh? Aclaro, sí. Le regaló Edwin una moto de $500,000.
2: Pues, ¿qué?
1: ¿Y qué crees que le dijo, qué crees que dijo el S. Pérez en ese video?
2: Ay, no, ¿qué?
1: Dijo, pónganse atrás, ya ven que comer popis de caballo sí funciona. O sea,
2: ¿cómo?
1: Sí, o sea, dando a entender que para la gente que se burlaba de él, que porque andaba de mascota de Edwin, él dice, pues sí, sí, soy la mascota, pero miren lo que me llevo, ¿no? Ay, no, qué fuerte.
2: Bueno, pues es, fíjate, todo lo que sale a la luz.
1: No, yo nada más con esto quiero decir que tanto tiempo que llevo trabajando contigo y a mí no me cae ni un regalito de tu parte, mamita.
2: Tanto tiempo que tengo de trabajar con el pollo.
1: No, yo digo contigo, no te hagas, ¿qué he recibido de ti?
2: Ay,
1: nada, tres mendigos, llaveros y un imán, qué vergüenza.
2: Yo de ti.
1: Ay, nena, que, pues es que yo como veo doy, chiquita, con permiso.
2: Ay, no, diva, qué interesada eres, ¿eh? Me resultaste muy interesada.
1: Ay, pues sí.
2: Pero a ver, regresando.

0: Málaga, luego van a Madrid. Oye, Madrid, que ya abrieron, tuvieron que abrir otra fecha, ¿eh?, en Madrid. O sea, eso está bien cañón.
1: Ay, qué
0: Barcelona.
1: Bueno, ¿no? Qué bueno, porque el público mexicano está por todo el mundo y que se puedan encontrar de esa manera me encanta.
0: El latino en general está por todo el mundo y sobre todo en España, muchísimo latino. Fíjate, los argentinos, hay un friego de argentinos allá. Digo, no quiero entrar en cuestiones.
1: ¿Cómo cuánto restaurante habrá?
0: Recordando toda esa situación de Argentina en el Mundial y todo ese rollo y esa final, a ver, hay que aclarar que la gente que más visas para, o estadías, residencias o ciudadanías ha pedido en España es Argentina, ¿eh? O sea, hay que nada más tomen notita.
1: Para que luego no anden chismosos ahí diciendo.
0: Ahí andan también allá, casi como en México, también allá andan pidiendo residencias y estadías.
1: Nada más que aquí les cuesta menos trabajo.
0: Claro.
1: Porque la condesa es grande. Ya me callo, ya, sigue.
0: Y no, pues es la neta del planeta. Entonces, bueno, está preparado un grupo firme para irse a España. Uh-huh. Ya, la que buena va a llevar gente a España, o sea, pónganse truchas. Y a mí me parece maravilloso, porque no van a lugares importantes. No, a mí yo siempre he defendido a todos los que van, aunque vayan a lugares pequeños, está bien. Pero que el grupo firme vaya a una Movistar Arena, o sea, cosas grandes.
1: Sí, no, a ver.
0: Eso nos debe de hacer sentir orgullosos.
1: Y no se vuelvan locas, porque hemos encontrado un montón de gente que anda por ahí queriendo decir que si no sé qué, que si no sé cuál, que si los lugares, a ver, no van a ser el Santiago Bernabéu, obviamente no. No van a hacer estadios, obviamente no. Pero es un gran trabajo el llenar una arena que no fácilmente. O sea, estamos hablando de que le caben entre 15.000 y 25.000 personas a una arena. A ver, tranquilos,
0: ¿eh?
1: Claro, hay conciertos que no. Hay conciertos de gente que nosotros conocemos que no llevan ni 3.000 y por eso acaban cancelando.
0: Por eso quiero ver a los juntos que llenen la Movistar Arena de Madrid, ¿verdad? Creo que ahí sí. El promotor se fue de bruces, dirían por ahí. Pero
1: vamos a ver cómo les va. Nena,
0: más
1: te
0: adelante,
1: amo, con cuidado.
0: Más adelante tenemos más. Tere Aguilera oficial en Facebook, Tere Aguilera en Instagram, en TikTok, en YouTube. Y en las redes de Arrobando Gruperos. Besito, mi diva.
1: Adiós, mi reina.
0: Welcome back.
1: Chao,
0: welcome
1: gracias.
0: Back.
1: Te extrañé mucho.
0: Adiós.
1: Chao.
0: Bye.
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1: En México son...
0: Las 8:47. Yo soy en Veracruz, pero aquí también son las 8:47.
1: Ay, ya está, anda de vaga otra
0: Disculpa.
1: Vez, no puedes.
0: Adiós.
1: Vagabunda.
0: Ya se me había olvidado.
2: Buena.
1: Vagabunda.

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1: Las 8:50.
0: 10 minutos para que sean las 9 de la mañana y lleguen las maduritas. 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

0: Queridos amigos, vamos a ir a un corte comercial, pero le decimos gracias a la gran cadena internacional. Se vienen las maduritas. Para pedir una madurita, 5551-668929 por nota de audio en el WhatsApp de La Que Buena.
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2: Ya nos vamos, pero regresamos ahorita en cualquier momento a las 10 de la mañana. Los dejamos con la música de las maduritas de La Que Buena.
0: Las 8:52.
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1: Buenos días, buenísimos días, los tengan y mejor los pasen en este martes 11 de agosto. Qué bonito es venir a, mira, irte a trabajar en quincena y regresar 4 días. Qué bonito, y con silla nueva. ¿What? ¿Qué onda es? ¿Y este? ¿Y este regalo y esta flor de parte de quién? Qué bonito, me da mucho gusto saludarlo a cada uno de ustedes a través de los micrófonos de La Qué Buena. Te saluda Jessy Morales Chicatana. Estamos de vuelta a través de La Qué Buena 100.1 y por supuesto con todos los ánimos, buenas vibras positivas y cosas espectaculares que estaremos platicando durante el transcurso del día. Quédate conmigo en el 3x1. Recuerda la forma de comunicarte es a través del Animal WhatsApp 961-615-0491 y también lo podrás hacer por supuesto después. Pues a las 11 de la mañana en el show de los animales. Son los rojos quienes me topan cuando son las 9 con 12 minutos y se llama una etapa. ¡Uf! Algo le saben al venado.
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6: 922.
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1: Vamos a bailar, venado, vení de este lado. Vamos a bailar, vamos a ponerle sal y limón al asunto cuando son las 9 de la mañana con 28 minutos. Buenos días. Oye, le mando un saludo muy especial a toda la gente que me escucha a través de www.radionucleo.com allá en la Unión Americana. Andamos con todo, andamos a todo volumen y eso nos llena de alegría porque quiere decir que eligen entre un millón, billón y billones de estaciones escuchar el 100.1 de FM de Radio Núcleo desde Tuxtla Gutiérrez, Chiapas, México, para todo el sureste de la República Mexicana y más allá en las fronteras.

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5: ¡9 de la mañana, 33 minutos! ¡Ah! Yo sabía que te iba a gustar, yo sabía que te ibas a disfrutar, porque si hay salsita, hay azúcar en la sangre, y vaya que algunos sí lo tenemos. Son las 9:33, Jerry Rivera, en una versión diferente, es una locura, y a mí me encanta esta salsa.
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23: Chicatana, corazón bello, mi corazón empieza a latir nuevamente. Mi sonrisa se dibuja de nuevo en mi rostro porque ya escuché tu voz. Imagínate, Chicatana, bienvenida.
24: Hola, bebecito bello. Qué gusto me das saludarte y saber que estás del otro lado, escuchándola. Qué buena, al igual que muchísimos de ustedes y que se están comunicando a través de la Qué Buena en el 100.1. Dice, hola, Chicatana, tiempo sin saber ni mandar mensaje. Algo de brindis, aquí escuchándote desde Nueva Jersey. Mándanos saludos. Saludos, mi Roberto Ramírez Somadis. Roberto Ramírez, qué bonito, me mandó hasta foto el Roberto. Dice, buenos días, después de un año sin escuchar tu voz. ¿Por dónde te...

0: bienvenida a tu cabina, te extrañamos. Yo los extrañaba mucho más. Fake. Eso es fake, pero sí los extrañaba. Son las 9 de la mañana, 45 minutos, algo de Edwin Luna y la Tracalosa Chicatana Porfis. Perfecto, ahí viene don Edwin Luna. Chicatana, ¿puedes ponerme, dice, una canción que se llama Ahí No Era, no sé quién la canta, pero me gusta mucho, dedicada para la familia Serrano Villa, allá en Copainalá. Abrazos hasta Copainalá. Vámonos con música, es 3x1 y viene Brindis, peticiones del 961-61-504-91.
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1: Si tú la pides, Chicatana, te la programas. Son las 9:49 de la mañana.
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19: ¿Qué dijeron? No voy a programar a la India. No, hombre, pues si tú la pides, yo te la programo y aprovechenme porque ahorita ando como con ganas de estarles programando lo que ustedes me pidan, lo que quieran,
20: buenos
19: muchachos.
20: Buenos días, mi gran amiga Espetana.
19: Hola.
20: Me complace, es un 3x1 de Banda Maguey. Un rayo de sol, bienvenida. Saludos, saludos, bendiciones de parte de tu amigo Alberto.
19: Y aquí gracias.
20: Gracias, gracias, gracias.
19: Un rayo de sol.
21: Y te tengo que querer.
19: Es de Banda Maguey, ¿verdad, Alberto? Vale, ahorita te la voy a programar. Dice, saludo con... ¡Ay, chica Tana! ¿Dónde es que andabas? Andábamos haciendo diligencias de la vida. Ya saben ustedes que de repente, pues, nos sorprende. Pero, pues, es el ir y venir, es el yin-yang, es el equilibrio, cómo es arriba es abajo. Es algo normal. Siempre tenemos que darnos un espacio de descanso. Pero en lo que son peras o son manzanas y que tú estás chambeando, pues ya regresé a chambear para acompañarte. Entonces vienen dos, un rayo de sol y la India, o ella o yo.
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3: Chicatana, chicatana, ¿podrías poner una de Luis Eduardo a usted sin tu latido? Ya sé que andabas por ahí.
4: Hola, hola, muy buenos días, chicatana, muy buenos días. Compláceme con una cancioncita, porfa. Una de Luis Ángel el Flaco. Por favor, checa una cancita que esté bonita ahí, por favor, y me complace. Saludos para ti, mi hermosa chicatana. Que andamos escuchando desde la Unión Carmen. Saludos, saludos. Yo soy Jonathan, Jonathan. Sale, por favor, y me la complace. Sí, una cancita que esté bonita de Luis Ángeles Flaco, por favor.
5: Gracias, amiguísimos míos preciosos. ¿Ya viene el Flaco, la de Sin Tus Latidos? ¿Quién la canta? Ayúdame, porfis, y de los Tigres del Norte. Bueno, ahorita la va a buscar el Jimmy, que viene tarde, por cierto, el día de hoy. Ya tarde, Jimmy, Jimmy, ¿qué te pasa? Son las 10 de la mañana con 40 minutos en Tuxtla Gutiérrez, nuestra ciudad capital. Y en esta temporada de calor, que vaya que hace calor en la ciudad de mi sol, la capital de mi sol, Tuxtla Gutiérrez. 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En lo que encontramos, la que nos solicitaste de Sin Tu Latido... Escuché bien, ahorita me, te la vamos a ir programando, vámonos con el Flaco que le están pidiendo, también me piden algo de Edén Muñoz, perfecto, tengo una que se llama Recuerdos en Común con Alfredito Olivas que está buenísima, dice la de Gali Galeano, chicatana, bienvenida a cabina, gracias mis amores bellos, qué bonito se siente que... te reconforten, que te abracen así a la distancia con un mensaje de audio. Se siente bien bonito. ¡Hello!

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4: 10:52.
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1: Son las 10:55 y en unos minutitos más arrancamos con el show de los animales, aunque sea en una hora. Ah, pero eso sí, me parece, me acaban de mandar el pitazo que hoy hay Facebook. Así que ahí nos vemos.

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Al contrario, te deseo lo mejor.

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Bien, amigos, continuamos con más a través de la frecuencia modulada del 100.1. ¡Qué buena Tuxtla! 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
12: 12:06.
13: Son las 12:06.
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14: Son las 12 con 18 minutos.

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3: Son las 12 con 28 minutos.

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1: Son las 12:38.
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0: belleza, Diosito Santo.
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Siempre he dicho una cosa, queridos amigos. Lo más lindo del mundo, lo que Dios ha creado más hermoso que anda en esta tierra, son ustedes, mis queridísimas y benditas mujeres.

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5: Es la 1:26.
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5: Es la 1:53.
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4: Ya estamos, señor productor. Ok, muchas gracias. Y bien, amigos, 2:06 p.m. y sean bienvenidos, por supuesto, a través del 100.1 a esto que lleva por nombre.
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4: Gracias, producer. Eres muy amable, productor.
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0: a nombre del señor Mario Zúñiga, alias el Rinosaurio en Vivo. Te saluda Christopher Serrano, yo soy La Cuija y te voy a estar acompañando desde este momento 2 de la tarde con 7 minutos hasta las 16 horas, 4 de la tarde con las que buenísimas. Posteriormente tenemos una hora de Así Suena la Tarde. Señor productor, tenemos muy buenas noticias, tenemos mucha información, cosas relevantes que están aconteciendo a lo largo y ancho de todo el planeta. Y qué mejor que platicarlo con ustedes a través del Animal Watch, donde ustedes se pueden contactar. Recuerden que para acceder al Club de las Pensionadas, el único que tiene acceso es el presidente general, en este caso el señor Rinosaurio en Vivo. Un servidor, Christopher Serrano La Cuija, no tiene el acceso para poder administrar los miembros del grupo de las amantes de las pensionadas. Sin más por el momento, les damos la bienvenida.
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0: Señor productor, vamos a utilizar uno de los fondos que utiliza el Rino, señor productor, porque la neta yo sé que la banda se prende con eso. Yo sé, señor productor, que la banda se va a prender, y te recuerdo para comunicarte ahí con tu servidor 961-61-504-91. 961-61-504-91. Dice por acá nuestro camarada de la terminación 22, dice, quitando, hijo de su, qué horror, dice, quitando la sed, y nos manda fotos de unas chipotonas en su caja, que mira, a ver, vamos a ver, tiene una carta, no, déjame, Eda Casera, esta chava trago en la Luna Cantinota. Saludos ahí a nuestro camarada de la terminación 6622, ¿dónde anda vos, producer? Parece que fuera la carta de algún lugar, ahorita vamos a inspeccionar, no vamos a quemar quién es. Tío, ¿qué dice? ¡No se alcance, productor! Ahora pues, para que metamos el golazo que decías. Cambio el fondo, por favor, señor productor, si eres tan amable.
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0: Y bueno, bandita, vamos a tener mucha información para cada uno de ustedes. Porque, ¿qué creen, bandita? Hoy estuvimos en una reunión bastante importante. Y estuvimos platicando de que, pues bueno, el regreso a clases ya está cerca. Y yo sé que cada uno de ustedes que nos escuchan a través del 100.1, pues bueno, la mayoría ya tienen a sus chilpayates, ya tienen a sus pichitos. Y creo que es de un apoyo muy importante, cuestión de útiles escolares. Y para ello, pues bueno, aquí con nuestro camarada de Rinosaurio en Vivo, vamos a tener De Vuelta a la Escuela. A través del 100.1 vamos a tener esta campaña en donde vamos a premiar a nuestros radioescuchas, ya sea con lo que viene siendo, ¿qué trae, señor productor? ¿Lo decimos o no lo decimos? Útiles escolares en general, vamos a mencionarlo, su respectiva mocla, y para ello vamos a estarlos inscribiendo el día de hoy. Va a haber una dinámica muy bonita, se las voy a estar platicando, señor producer. Pero antes, sin más por el momento, quiero que tengan mucha atención a través del 100.1, porque no crean que va a ser de que ya gané así en corto. No, va a ser un proceso, van a haber dinámicas, y por su apoyo quiero que ustedes sean parte de eso. Te recuerdo, esto se llama De Vuelta a la Escuela. Y por supuesto te vamos a andar ahí cotorreando, vamos a andar echando el mae, y por su pollo también apoyándonos, ¿por qué no? Porque somos camaradas, somos mexas, y por supuesto creo que ustedes como radioescuchas se lo merecen, el andar por supuesto bien utileros, que decía, ahí con sus útiles escolares nuevecitos, su respectiva mocla, y qué mejor que la presuman, ¿sabes qué? Me la gané a través del 100.1.
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0: Señor Tiger, ¿nos puede platicar un poquito sobre la dinámica que tenemos?
4: Buenas tardes, Kíname, ¿cómo estás? Buenas tardes, mucho gusto saludarte aquí en tu camina. ¿De qué dinámica tenemos?
0: La de los útiles escolares.
4: ¡Ah, sí, a huevo!
0: Sí, es nuevo, nada, la dinámica, tienes razón.
4: Bueno, mira, a toda la gente que nos está escuchando, tiene que ser muy cuidadosa porque tienen que inscribirse para ir allá a participar a su colonia. Por ejemplo, Pato Nueva, en La Granja, ¿qué otra? Allá en En el cero Tepecoloyo.
0: Sí, sí, sí. También Monte Azul.
4: Monte Azul,
0: la Cueva. La Cueva Tejo, digo, el Jaguar.
4: ¿Qué otra?
0: Vida Peor.
4: Vida Mejor, allá en Terán.
0: Toda esa, pues. Ah, no están dando a nadie.
4: Pues.
0: Ah, Terán. Sí, yo me está albureando el tigre, dije yo. Sí, sí.
4: Entonces,
0: útiles escolares, ¿cierto?
4: Útiles escolares con una mochila, entonces ingón.
0: Ok.
4: Y ya.
0: Y ya.
4: Y.
0: Bueno, es la información que tienes para la banda.
4: Tienen que llamar, participar, porque miren, a las personas que sean ganadoras de la colonia.
0: Ok.
4: De la colonia.
0: La colonia, ¿qué es la colonia?
4: No me estés remediando.
0: No, te estoy remediando. No. O sea, estoy para que la gente te pega la mano, tigre.
4: No, por favor. Entonces, tiene que ser ganadora de la colonia.
0: Ajá.
4: Bueno, ajá. No te estés diciendo.
0: No, es que me acordé de un chiste de Polo Polo que vi ayer en Facebook, güey.
4: Seguramente de gangoso, ¿verdad, güey?
0: No, Polo Polo no contaba de gangoso, era Teo González. Era Teo González.
4: También Teo González y Alex Vargas, un amigo que es mío.
0: Okay.
4: Que me compré la cañón de un N que me matille.
0: ¡Ah, órale!
4: Sí. Entonces, ¿quedó clara la explicación?
0: Quedó clara la explicación.
4: Por favor,
0: sí.
4: ¿Lo dices tú?
0: Sí, claro, con todo el gusto del mundo, gracias, mi tigre.
4: Gracias,
0: eres muy amable. Sí, de regreso a clases. Sí, no. Ingon, sí, pero por supuesto también el...
4: ¿Qué?
0: Ah, sí, regresa a la escuela. Así que bandita, ya la escucharon, por supuesto. Si ustedes quieren lo que es participar en este de regreso a la escuela, pues bueno, ahí vamos a andar de vuelta. Así que bandita, ya son las 2 de la tarde con 14 minutos. Continuamos con más a través del 100.1. Vámonos con una rola, señor productor, porque estamos de estreno. ¿Cuál estreno? ¿Va a decir? Es nada más y nada menos que Suelda la Producer. Si eres tan guapo y tan amable, ahí nomás, mira.
5: Querida socia.
0: Es Diana Reyes, se llama Querida Socia y por supuesto lo tienes a través del 100.1.

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0: Y bien amigos, 2 de la tarde con 19 minutos y continuamos con más a través del 100.1. Señor productor, ya te mencioné la frecuencia, hazme favor de recordar el nombre del programa.
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0: ¿A través de dónde?
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0: Muchas gracias, eres muy amable, muy amable.

0: puesto al Animal Watch, te recuerdo, 961-61-504-91. Quiero mandar un saludito a un camarada que nos menciona aquí a través del Animal Watch que nos va escuchando. Saludos para nuestro camarada y el Carlos Urbina de Leu Entertainment. Un saludote ahí para el Carlos. Dice que ve en el Didi. A ver qué tan cierto es. Que me cae el querido el que lo va escuchando. Ay, en el Didi es el pretexto ya. A todo le llaman coche de plataforma. Siento yo que es su querido que lo va escuchando ahí.
1: Ready, compa Mario. Bien ready, compa Isaac. Compa Mafio.
0: Dice por acá, Joana dice, hola, buenas al suelo ahí, porfa, para que podamos escuchar ahí el cliqueo, porfa, producer. Dice, buenas tardes, cuijita. Buenas tardes, Joana. Dice, ya en sintonía como todos los días. Saludos y bendiciones para ti igualmente. Qué bonito se siente cuando la gente te manda bendiciones. Se sentiría más bonito que me mandaran paga. Pero las bendiciones, créeme que también se las agradezco muchísimo. De todo corazón. Muchas gracias, Joana. La neta, la Joa, no sé cómo lo hace. No sé si Joana es multifacética. Es, ¿cómo se le dice cuando está omnipresente? Cuando estás en todos lados a la vez. Y yo creo que ahí la Joa tiene omnipresencia porque... de repente le veo que está con la pigua. De repente le veo que está con las chicas. Esta es la de 40. Luego que si está aquí en Qué Buena. Luego en el Facebook Live. ¡Burr! ¿Cómo le ha de tener como 5 celulares? Creo yo, la Joa.
1: Andamos bien. Otra vez, mi gente, nos vamos a amanecer. Pues como...
0: ¡Dice! Oye, vos, cuija. Ya dormís en la radio. Ya todos los días andas relevando. Saludos. Ponme una rola. Valentina Elizalde, ya se no encuentra motivos. Qué chulada de rola. Yo creo que la manda a pesar de que es Martín y si es martes, ¿verdad? Bueno, sí, ¿no? Sí, martes 11 de agosto, ¿eh? ¡Ey, es miércoles!
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0: Chica, obvio, no puede faltar. Dice, ponme la canción de Vete Ya de Valentina Elizalde con todo el gusto del mundo. Vamos a programarla de una vez, señor productor, porque siendo muy honestos, luego nos olvidamos. Así que ya tenemos en fila. ¿Qué dice por acá? Dice, no se le entendió nada al tigre hace rato. Bueno, el tigre les estaba platicando sobre una dinámica que vamos a tener de vuelta a la escuela a través del 100.1. Así que más al ratito vamos a andar inscribiendo bandita para que ustedes también anden, por supuesto, bien atentos de la programación del 100.1. Porque de verdad, los vamos a consentir bastante.
3: 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Esto es pura...
0: Dice, terminación 006. Dice, saludos, los escucho aquí en Cancún. Los escucho aquí en Cancún, el Conejo Blas. Saludos, cuija. Saludos, mi camarada Conejo Blas. Gracias por andar en frecuencia. Y si ustedes van a salir de Tuxtla o del estado de Chiapas y quieren seguir en frecuencia el 100.1 y todas las estaciones de Radio Núcleo, muy fácil, www.radionucleo.com. www.radionucleo.com, ahí están todas las estaciones. Y de igual forma, señor productor, en Alexa, tú le dices, ¿sabes qué, Alexa? 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
4: Ese Crico, ¿cómo pueden decir que no le entendió nada al tigre? Si lo que dijo fue
0: no te estés, no te pases, carnal. Yo le voy a decir al tigre que te... Hace rato me soltó un manotazo porque me dijo, no me estás remedando. Pero no estamos remedando al tigre, es camarada del tigre.
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5: ¿Qué onda, mi buen cuijasaurio? ¿Qué tranza, qué rollo? Eres el posturero.
0: ¿Ey?
5: De la Qué Buena, coméntalo. ¡Ey! Cuijasaurio.
0: ¿Qué hubo?
5: Una rolita.
0: Simón.
5: Una rolita por ahí de Pequeños Musical.
0: ¡Me das miedo!
5: La de Mujer Infiel para escuchar a todo volumen.
0: Ay, papito, te contradigo.
5: Mucho calor, se antoja una amarga, una amargona con una costillona. Ahora pues.
0: Ay, padre.
5: Hierro, pero.
3: ¡Gózalo, mambo, mambo!
0: La neta, sí, sí se antoja una amargada. Pero no una amargada, una mujer amargada, no. Queremos una mujer contenta. Una amarguita y una, mira, una chipotera bien. Bien fría, carnal. Vean, si ceniza, ceniza como un alga de pingüino. No, ¿pa' qué te digo? ¿Pa' qué me ando ilusionando? Si anda aquí es turdo, no puedo beber, productor. ¿Qué pidió? ¿Qué canción nos había pedido ese señor productor? ¿No?
3: Seguimos contentos.
0: A la de Pequeños Musical.
3: Estamos bailando ya.
0: Ah, por cierto, también, señor productor, quiero mandar saluditos aquí a mi amiga Andrea. Andrea, para que lo grabes, pues, alista tu cámara. Vamos a esperar unos 2 segunditos ahí.
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0: ¿Qué pasó, Andrea? Para que lo grabes. Saludos, me dice que va con su jefe, ahí con su papá, con su tutor, con su tutela, con su progenitor, que va ahí con su señor jefazo. Me imagino que van en su coche, dirás, pues, no, que van en su carro. Me imagino que van ahí para hacer un mandado, quién sabe, a donde sea que se dirijan, pues que lleguen con bien. Y les mandamos un saludito y mil gracias por estar en presencia de la frecuencia del 100.1. Oiga, bendita, me da muchísimo gusto, la neta, que bastante gente nos ande escuchando, que quería que te escuchara, pues, animal. O sea, me refiero, pues, a que hay bastante gente conectada a través del 100.1, www.radionucleo.com y las diferentes plataformas digitales que tenemos cada uno de nosotros para que puedan escuchar lo que es la sección Qué Buena de la Grande 90.3 y los 40 principales 96.1. ¡Ay, me aceleré, productor!
6: Cuija, cuija, la neta no le entendí nada al tíger. No,
0: ¿qué pasó?
6: Si así habla siempre, o sea, sí sé que habla siempre así, pero...
0: Ni modo que por gusto.
6: Llegó hoy, porque la verdad sí, hoy sí, nada.
0: Yo creo que viene bolo porque nadie le entiende nada.

0: Mira qué chulada, señor productor. Dice aquí lo que es nada más y nada menos la terminación 4137. Y hasta les quiero dejar la captura, pero no sé cómo se hace que capture pantalla en esta tablet. Dice Crico Cuija, mero internacional. Saludos desde Maui, Hawaii, USA. Tu amigo Antonio Tonche. Saludos, carnalito. Y sí le creo que esté en Maui, Hawaii, porque llegamos hasta allá a través de www.radionucleo.com. ¿Qué más dice la banda, señor producer? ¡Ya vos, cuija! Dice, viví en la radio, casi sos dueño, Dios quisiera, dice. Por favor, una rola de banda machos. El mandril. Ah, no es el mandril, es el mandril chango, ya es. Saludos en San Cristóbal de las lluvias. ¡Ay, qué chulada! La verdad, hoy el clima en San Cristóbal debe estar riquísimo, carnal. Aquí no está tan caluroso como que se anda queriendo nublar a cada rato. Sí hace calocha, pero no como días anteriores. Saludos a Michalán, Ángel, alias el Inge. Saludos para el Inge, mira. Besos en el yoyo. Señor productor, nos tenemos que ir con música para continuar con más saludos a través del 100.1 de FM, la que buena. ¡Rosaura! Esta canción es para ti, señor productor. No te agradezco, mi queridísimo Chatanuga, que andas al aire.
1: Vete ya, si no encuentras motivos, 227.
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8: 2:31.
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1: Ok, amigos, continuamos con más a través del 100.1. Y por supuesto, vamos a escuchar qué dice la banda. Te recuerdo, el número del Animal Watch es 961-61-504-91.
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3: Cuija, cuija, puedes poner la canción de Perra de Chuty Zárraga.
1: Simón,
3: por favor. Y te escuchamos desde Chiapa, Chiapa. Dale, saluda a la familia José Moreno y José Simuta, por favor.
1: Saludos a la familia José Moreno y José Simuta de parte de La Cuija. A ver, vamos a ver. Saludos hasta su Chiapa. José dijo, ¿verdad, señor productor? José Moreno y José Simuta. Siendo que el apellido José no es muy común de escucharlo. Sí lo he escuchado, apenas esta es una cuarta o quinta ocasión. Sin embargo, lo he escuchado más en nombre propio, más no en lo que es apellido. Y eso quiere decir que pues, son contaditos, ¿verdad? Así que un saludote a la familia José Moreno y José Simuta de parte de La Cuija. Y hasta su Chiapa se ve ese saludo, bandita. Y ellos nos están pidiendo, ahí algo dice, una balada con la banda, no sé si se puede poner. ¿Cuál nos pidió producir? La de La Perra, ¿verdad? De Chuy Lizárraga. Ahorita se la ponemos con todo el gusto del mundo, ¿por qué no? Oigan, también quiero mandar un saludote y un besote a Melina, que nos anda escuchando a través del 100.1. Quizá, tengo entendido, va en el Didi, así que pues bueno, también le mando un saludote. Ahí un abrazo y su respectivo beso, ¿por qué no, caray? Cuija, dice, a ver, dice, mándale saludos a Michalán, la Vela, dile que saque la promo. Ey, Vela, papi, no seas codo, carnal. Apenas pagaron el sábado, ya saca la promo, gordo. La promito con su respectivo. Mira, y no querés gastar en botana, por lo menos, aunque sea un puño de cacahuate, invítale. Vamos a escuchar qué más dicen por acá, señor productor.
4: Buenas tardes, amiga mariposa, Samayo.
1: Otro perro, ¿eh?
4: Solo desde que el de que dice que sana la que buena. ¿A poco no?
1: Con toda la actitud, faltó que dijera nomás, hay como 40 Tuxtla. Dice, cuija, cuija, buenas tardes, saludos a Blanquique, dice, ah, caray, imagino que Blanca y Quique, o Blanquique, los mejores, ya, saludos a Blanquique, los mejores desayunos de parte de sus amigos de ADO. ¡Guau! ¡Me van a cobrar los goles, bro! ¡No! ¡Contador, así dice, ahorita le mando foto, conta! ¡Así dice, así me lo pidieron! Ah, bueno, pero ADO es patrocinador, así que no hay falla.
5: ¿Qué transita, mi cuija? Aquí desde Comitán de Domínguez, canal, pura banda, desde el DF.
1: Saludos hasta la tierra de Don Belisario Domínguez, un médico muy reconocido a lo largo y ancho de la República Mexicana y por supuesto histórico el señorón. Saludotes hasta Comitán, carnal. Un saludote, neta. Como me encanta Comitán. Tenía pensado ir, pero ya no pude. A ver qué día le caemos a San Cristóbal o a Comitán, no producer, a ver si saca plan aquí la banda que nos están escuchando a través de www.radionucleo.com, que me diga, hey cuija, ¿cuándo vienes a San Cristóbal? Yo te invito un café. Hey cuija, yo te quiero llevar a conocer tal lado. Hey cuija, estoy cuija el otro. Armemos planes, bandita. A ver qué dice por acá, señor productor, cállame el fondo si eres tan amable, por favor, master. Gracias, eres muy amable.
6: Órale, muchachos, ya llevo la zarape. Y los cheles también.
7: Cujiasaurio, cujiasaurio, cujiasaurio.
1: ¡Ey!
7: ¿Y el titular? ¿Y el titular dónde anda? Dime, cujiasaurio, ¿dónde anda el dinosaurio? ¿Dónde anda el dinosaurio? El rey de esta hora.
1: ¡Ay, el rey! ¡No tengo calzón! Sí. No sé dónde anda, la verdad, el rino. No sé dónde anda, señor productor. Pero nos dijeron, ¿saben qué? El rino no va a poder llegar. Nada más cúbrelo y a ver qué otro día, ¿verdad? Pero así, ¡ay, el rey!
8: Los vamos a acelerar, los vamos a hacer bailar.
1: Señor producer, ya mandamos saludos hasta su Chiapas.
8: Las casadas, cuando escuchan este ritmo de la cumbia acelerada, se acelera la plebada, se acelera toda la raza.
1: Chus Chiapa. Ya mandamos saludos hasta su Chiapa bandita, su Chiapa Chiapas. Y pues bueno, ellos estaban pidiendo algo de Chuy Lizárraga. Vamos a ponerla. ¿Cuál es, señor productor? Reproduce la hora. Right now. Venga para acá. ¡Ay, esa nada! No, porque me dan ganas de beber y ando en turno, perro. Anita, ya son las 2:46. Continuamos con más a través del 1.100, la buena que. En las buenísimas que.
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1: Y bien, amigos, continuamos con más a través del 100.1 es el otro.
2: Mira cómo mueve la cadera, ni Shakira ni la chona, la menean como
1: es. El otro señor productor, esa merengue es carnal. Y pues bueno, bandita, vamos a escuchar qué dice la banda aquí a través del Animal Watch 961-61-50491.

0: Dice aquí, ¡cuija! Saludos al maestro Coludote y a Don Paquis. Ponme la canción Agüite Coco de parte del Junior. Dice, sobre, ahorita se la ponemos con gusto.
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0: Dice, cuija, saludos a Yania. Ah, pues ya, si no. Pues cada quien, ¿no, carnal? Hay que cambiarle ahí también lo que viene siendo la resistencia, los bujes, una buena encamisada y yo creo que ya aprietas, carnal. ¿Cómo la ves que me quieren alburear, señor productor? ¿Y a quién?
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0: Dice cuija, buenas tardes, saludos desde San Cristóbal en el 4 letras. Taxi 0029, correcto. ¿Cómo que ñoño si soy el chavo? ¿Cómo que ñoño, señor productor? Dice, pon la nueva rola de Julián Álvarez. Se llama Llévala a la luna por mí. Creo que pusimos algo de Julián al principio, ¿verdad? Sí, pusimos la de Siete Vidas, carnal. Así que en la siguiente hora, con todo el gusto del planeta, te ponemos la nueva de Julián. Qué rolote, la neta, y de Julián Álvarez. Bandita, vámonos rápidamente con música y vamos a continuar con más a través del 100.1. ¿Qué les parece si escuchamos algo del señor Vicente Fernández? Y aunque no lo parezca, es lo que yo voy a poner. Así que esta se llama ¿A quién vas a amar más que a mí? Dime para felicitarlo yo. A mi abuelita, cómo le encanta Chente. Vámonos, bandita, 2:57 a través del 100.1. Vicente Fernández, ¿a quién vas a amar más que a mí?
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0: Oiga, bandita, ya son las 3 de la tarde con 14 minutos y continuamos con más a través del 100.1. Banda, vamos a escuchar y vamos a leer qué dicen a través de el Animal Watts. Te recuerdo, el número es 961. Señor productor, ¿qué sucedió ahí?
1: Sepan quién es quién.
0: 961-61-504-91. Dice de este lado, ¡cuija! ¡Cuija! Saludos desde Playas del Carmen. Saludos para todo Coita, aquí en las Playas del Carmen. Suena nada más y nada menos. ¿Qué sueña, señor productor? ¿Qué suena?
2: La que buena.
0: La que buena, por supuesto. Dice, ajá, la nena de Pequeños Musical. Mira, acabamos de poner algo de Pequeños Musical la hora anterior. Entonces, carnalito, te puedo poner la nena, pero te la vamos a poner con el Edén Muñoz. ¿Qué te parece, viejo?
1: Claro que este ritmo prende.
0: Dice... Ok, ok, ajá. Saludos para el checador de la independencia. ¿De independencia? Saludos al checador de independencia, que es un capibara bien hecho. Todo bonito y hermoso.
1: Siente este ritmo de la...
0: ¿Qué pasó, productor? ¿Qué pasó ahí?
1: No pierdas el tiempo, hay que sacar el estrés.
0: ¿Cómo estamos de tiempo, Master?
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3: Cuija, saludos desde fábrica de recámaras Cristel, de Comitán, carnal, ya están tus camasutras,
0: eso sí me agrada.
4: La cadera de Shakira ni la chona lo menean como ella, la
0: fiesta no... De esos que utilizan como rampa, ¿no? Para jugar en tu patineta ahí, ¿sabes que tiene ahí como que curva, ¿no? El silloncito, ya sabes, puede más ser el camastrito ese. Saludos hasta Comitán de Domínguez, señor, un abrazo aquí de parte de la cuija del mal. Oiga, mandita, estaba leyendo a través de redes sociales, por supuesto, si nos vamos con todo lo que acontece.
1: Este ritmo prende, dale duro, 1, 2, 3.
0: Y resulta nada más y nada menos que no me carga la nota. Como me encanta este video. Resulta que un muchacho, pues bueno, ya que estamos hablando, ya que me tocaron ahí el tema que si del camazo, otra y la cosa, pues bueno, resulta que un vato... Lo contratan de Gogo Dancer. Ya saben que es un Gogo Dancer. A ver, señor producer, ¿tienes música de Gogo ahí? Estoy seguro que sí, yo estoy seguro que sí tienes música de Gogo Dancer, carnal. Ahí para que me ayudes, por favor, fondeándome con algo. A ver, ahí súbele. Eso, mero, a ver.
1: Yo tengo el toque, okay, pa' que se aloque.
0: Y bueno, resulta que ahí al camarada lo contratan de Gogo Dancer. Entonces agarra a cierta muchacha y comienzan a bailar y la lleva al suelo y ya sabes, el perro extremo, ahí estamos.
1: Que sea loco.
0: ¡Vamos, chicos! A nadie se zumba, ¿verdad? Pero bueno, la cosa está en que el camarada lleva a la muchacha al suelo y le está perreando, pues, sabroso, ¿eh? Es una gran chucha, ¿eh? Como se pegaba. Y que en una de esas, que no, el marido se avienta de la tercera cuerda y ¡plum! Y que comienza nada más y nada menos que... el duelo. Y es que en la tercera cuerda viene nada más y nada menos que el marido celoso. Y le comienza a dar, y le comienza a pegar sus catorrazos. Y le empieza a dar con todo. Y nada más y nada menos que se deja... ¿Y qué creen? ¿Qué creen? Que se empiezan a armar los engazos. Le vamos a dejar el video a cada uno de ustedes a través del Animal Watts 961-61-504-91. Porque realmente está bueno el video. El camarada bailando a gusto, haciendo su chamba. La que ahora sí que los dos fueron culpables. Fue consensuado eso de que le bailaran a la chica. No se le veía nada molesta ni indispuesta. Sin embargo, al marido no le gustó nada el espectáculo de ahí, el Gogo Boy, del Gogo Dancer. Y pues bueno, señor productor, se lo mando ahorita al WhatsApp de la que buena. Y me hace el favor de subirlo al estado. Está bien bueno el estado, la neta. Qué sabroso le cae en el lomo al pobre camarada. Él nomás andaba chambeando y ya se lo fueron a fusilar, pobrecito. A ver, señor productor... ¿Ya lo tienes? Ok, estamos a punto de subirlos a lo que es el WhatsApp, el estado de la que buena. Ahí está, ya nos llegó. Ok, ¿cómo estamos de tiempo, señor productor? ¿Tenemos música? Ok, me gusta, me agrada. ¡Ah! Hace rato nos estaban pidiendo algo de Pequeños Musical, pero les mencioné que como ya habíamos puesto lo que es este Pequeños Musical la hora anterior, pues ya no me va a dejar aquí el productor que poder ponerlo. Entonces, tenemos a Edén Muñoz con La Nena, que es lo que nos estaban pidiendo. Así que, señor producer, si es usted amable, por favor, suéltamelo ahora. Ya se los presenté, ya se los mencioné, ya son las 3:19. Se llama La Nena, es Edén Muñoz y por supuesto lo tienes a través del 100.1.
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0: 3 de la tarde, 23 minutos y continuamos con más a través del 100.1, señor productor. 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
0: 3:25.
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2: Señor productor, ya son las 4 al cuadrado, sí, 4 de la tarde con 4 minutos. Continuamos con más a través del 100.1. Y ahora sí, yo se los dije hace rato. Vamos a irnos con una hora de Así Suena la Tarde, porque después viene el señor Richie Hernández El Venado. Así que, señor productor, ser tan amable, ¿por qué no damos la bienvenida de manera cordial? ¿Qué te parece, por favor, señor productor? Así que vamos a darle y sean bienvenidos de manera oficial a esto que se llama Así Suena la Tarde.

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1: Y ahora sí, señor productor, 4 de la tarde, 5 minutos, estamos en Así suena la tarde a través del 100.1 de FM. Te recuerdo el número en cabina para comunicarte con un servidor, 961-61-50491. Miren, ahí nos dejan un mensaje de WhatsApp y con gusto te complacemos con tu rola. Esto se llama Aún lo amo, la India. Lo tienes a través del 100.1.

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12: Y bien, bandita, 4 de la tarde con 13 minutos y continuamos con más a través del 100.1. 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Es oro sólido. Oro, y en inglés, Solid Gold, se llama el baile del Viper, oro sólido. Por supuesto lo tienes a través del 100.1.

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1: Bandita, oigan, 4 de la tarde, 27 minutos. Y vámonos con los cantantes. Bueno, más bien con esta agrupación colombiana de Don Humberto Pavón. Se llama Grupo Cañaveral. Efectivamente, ellos han hecho historia en la cuestión de la cumbia. Y por supuesto, han reinado a lo largo y ancho de toda Latinoamérica. Y no solamente en donde hablamos el español, tío, ofia, sino también, por supuesto, música en inglés y todo lo que ustedes se puedan imaginar. Te estoy hablando de Grupo Cañaveral. Echarme el olvido. 428 y lo tienes a través del 100.1.
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Oigan, bandita, el señor productor como que se puso acá muy electrónico y todo el rollo aquí a través del 100.1. Yo le dije, oye, carnal, pues a la banda le gusta, le agrada, déjala. Déjala, ¿qué tal? Y te lo van a agradecer porque yo sé que así suena la tarde. Por supuesto, se trata de que le subamos el ánimo con la música. ¡Eh, vos, cuida! ¡Ya casi no hablas! Bandita, yo lo que quiero es que se entretengan, que se divierten y que la pasen de maravilla. Así que vámonos con lo siguiente, uno de los clásicos del merengue, señor producer. ¡Mala fe, mala fe, mala fe! ¿Para qué la presento? Yo estoy seguro que todos la conocen. Se llama La Vaca. Es Mala Fe y por supuesto lo tienes a través del 100.1.

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cambio. Y estos huracanados martes 11 de agosto del 2026. Estamos de regreso, banda. Muy buenas tardes.

0: Buenas tardes. Si no me conoces, yo me presento en este mismísimo momento. Soy Rich Hernández, me dicen el venado de los animales de la que buena. Y siempre será un gustazo, un placer estar con ustedes a esta hora de la tarde. Sean ustedes bienvenidos. Estamos arrancando una programación más a través de esta frecuencia del 100.1 de tu FM. Y si tú no sabes qué programa se llama este, pues yo te lo presento.
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0: ¡Alcina Merolegues! Así se llama. Así suena la tarde. Si tú te quieres comunicar conmigo, es súper facilísimo.
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0: ¿Cómo lo mueve esa muchachota?
3: Matándola
0: al 961-61-50491. 961-61-50491.
3: ¿Cómo lo mueve esa muchachita?
0: Y si quieres escuchar alguna canción en especial, así de fácil y sencillo, tienes que enviar una frase en audio. Y la frase dice así. Sí, así dice la frase. Yo también la quiero, venado. Yo también la quiero, venado. Yo también la quiero, venado. Y me lo mandas ahí al área del WhatsApp, 961-61-50491. Recuerda, yo también la quiero, venado. Recuerda también que tiene que ser en audio. Y me lo mandas al 961-61-50491. Y después de haber dicho todo esto, también te voy a invitar a que nos sigas a través de nuestras redes sociales. A través del Facebook, Instagram y TikTok nos vas a poder encontrar como arroba que buena Tuxtla. Y de igual manera nos vas a poder enlazar a través de internet en www.radionucleo.com y www.quebuenatuxtla.com. También a través de la Alexa, le dices a Alexa el comando, escuchar a los animales de la que buena 100.1. Y de volada, banda, de volada también te va a sintonizar. Así es que quédate con nosotros. Estamos arrancando a través de la frecuencia, el 100.1 de tu FM. Con lo mejor de la salsa, cumbia, bachata, merengue, reggaetón y tropicales. Sí, banda. Además, que por ahí ya me pasaron el dato. Sí, banda. ¡Atención! Mucha, pero demasiada atención. ¿Podemos poner música de atención, por favor, si eres tan amable? Mucha atención. Mucha, muchísima atención. No, no es el fondo de Caguama, mamá, mamá. No, no, no, no, no. Pero sí te vas a ahorrar para que te compres dos chipotonas más de la que ya tenías pensada comprarte. Atención, mamás y papás de Tuxtla Gutiérrez. Ya viene el regreso a clases y en la que buena 100.1 queremos echarte la mano. Pero no esa forma de echarte la mano.
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0: Y entonces, banda, quédense con nosotros. Pues vamos a arrancar con buena música y nos vamos de volada, porque llega Sangre Caliente. Así se llama la rola, de Perla Colombiana. Son las 5:14.

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4: Entonces, ¿me quedamos? Ya estamos de regreso. Son las 5 de la tarde, ya 25 minutos. 25 minutos ya después de la hora. Y tenemos mensajes de la banda malandra que se está comunicando con nosotros. Si eres tan amable, señor producer, reprodúceme esos audios, por favor.
5: Yo quiero volar.
6: No creo.
4: Sí creo. Dice, yo también lo quiero, venado.
6: Sí creo.
4: Envía saludos a Orantes, Rosenberg y Víctor. Puedes poner la de Netón Nenchis. Ahorita no programamos eso, pues, hija. Y tiene que ser en audio, pues, hija. ¡Y dai! ¿Qué dice mi amigo Albert de la Patria Nueva?
7: Venado, yo también la quiero, venado. Yo también la quiero, venado. Con la canción Merenglas, la mujer del pelotero, de parte de tu amigo Alberto. Y así suena la tarde. Saludos, bendiciones para ti, para todos. Gracias, excelente tarde.
4: Gracias, amigo Albert, un abrazote enorme hasta la Patria Nueva. Ya participen, participen para que vayamos a la Patria Nueva el día viernes, porque los viernes son los días que vamos a estar visitando a las colonias que van a estar ganando y llevarle las mochilas de útiles. Ya pueden participar para ganarse esas mochilas, que la neta está chidas, van, si hacen el paro. Ya las vi y la neta si hacen el paro, Dice Benedito, me da gusto volver a saludarte, ya que por motivo de salud ya no lo había hecho, pero ya estamos bien para mandar tus bendiciones. Te quiero mucho, cuídate. Mi Lupita hermosa, te mando un besote enorme. Gracias por seguir en sintonía de nosotros y por también siempre, pues, estar ahí al pendiente y siempre darnos la bienvenida, porque la neta, sí hace falta. Y tú también me haces falta, Lupita. Te mando un besote enorme. Pásala súper increíble. Saludos a toda tu familia, a las niñas también, a todos por allá en tu casita. Te mando un abrazote enorme, mi Lupita. Dios te bendiga y gracias por siempre darnos la bienvenida. Son las 5 de la tarde, 27 minutos, banda, ¿con qué me voy? ¿Ok? Me voy con rola, vámonos a escuchar El Paso del Gigante. En versión remix, con remix. 5:27, banda, buenas tardes. Continuamos con más en Así Suena la Tarde.
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10: Dice por acá JJ Chandoqui. Sale Rosita. Saludos a Rosito. Amigo Benito, buenas tardes, me da mucho gusto escucharte y espero estés muy bien. Mil disculpas que no hemos podido saludarte. A Chihuahuas, te hemos escuchado, pero la verdad mis ojitos hermosos, Gabriela Popomeyá y tu servidor, estamos pasando una situación familiar muy difícil que esperemos Dios y confiemos que pronto pasará un favor. Puedes mandar un saludito y unas palabras de aliento a mi amorcito para darle ánimos. Te envío un fuerte abrazo y muchas bendiciones con cariño tu amigo José Chandoqui, el más hipócrita. ¡Hipocresía! Tenemos música así para, ¿cómo se llama? Ah, pero esa, no así de tan fea. Una así de, ¿cómo te lo puedo decir? No sé, así media así chida. No, güey. Una así como para dar algunas palabras así chidas. ¡Ánimo! ¡Ánimo, mi Gaby Popomeyá, por favor! Hay que echarle ganas a la vida. Mira, si algo he leído por ahí, porque me lo he metido muy, muy, muy, muy en mi mente y en mi corazón, es que Diosito solo le da las peores batallas a los mejores guerreros, a los que sí vamos a aguantar vara. Y de seguro, tú eres de las que aguanta bastante. Así es que te mando un besote enorme, mi Gaby Popomeyá. Y ya no le hagas caso a ese malandrín que tienes como esposo. Recuerda que eres bien hipócrita. Hipocritísima. Les mando un abrazote enorme hasta San Cristóbal de las Casas. Si no es que andan paseando aquí en Tuxtla Gutiérrez, porque ustedes pura calle son, pura calle. Un abrazote enorme para ustedes, pásensela chido. Y recuerden que por acá va a estar siempre su amigo Richie Hernández, el Venado. Dice, no se van a olvidar de... Aquí estamos escuchando el Valle de San Roque, Club de Fans, dice. Muy ameno programa, invitarlos a la vela del Valle. Carnal, pues ya saben que todos los de lunes a viernes ahí está Bola de Gaznates de 6 a 8 de la noche. Y eso no, aunque falte uno, siempre va a estar Bola de Gaznates, siempre. Así es que les mando un abrazote enorme y saludos enormes a toda la banda de allá de San Roque, del barrio San Roque. Y ya no lo voy a decir porque luego ahí me han dicho, ni me mandaron la cartelera de cómo estaba el show de allá de la feria de San Roque. Es más, ni nos invitaron, así que, miran, hablen con mi mano. 5 de la tarde, 47 minutos, ¿con qué me voy, señor producer? Perverso, me voy con music. Propuesta indecente de Romeo Santos.
11: Me llaman Romeo, es un placer.
10: Se llaman el Rome del barrio. 5:47.
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0: Bien, entonces estamos de regreso, 5:56, 5:56, banda, por acá, vamos a leer el último mensaje, bueno, escuchar el último audio, por favor, si es tan amable,
1: ¿eh? Aunque falte uno venado, o aunque solo uno esté dando el programa.
0: Y mentira no es, carnal, y mentira no es, no sé quién estaba o quién no estuvo estos días que no vine, pero ya llegué y hoy sí va a haber programa. Aunque yo solito lo dé, pero hoy sí va a haber programa. 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Y tú no te lo puedes perder. Nosotros ya nos vamos. Eso fue Así Suena la Tarde, la invitación queda para que se queden con nosotros en Bola de Gaznates, el programa estatal de Radio Núcleo. Nos despedimos con mi banda El Mexicano. 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